0: No, amigo mío, es solamente alegría que yo uno se sienta alegre porque Dios me ha ayudado tanto, tantas cosas lindas que me están pasándome en la vida.
1: Ya.
0: Y nada más que eso. Y todo con humildad las cosas.
1: Eso.
0: Y gracias a ustedes también. Yo aprendo mucho de ustedes, saco todo lo positivo de ustedes.
1: Eso.
0: Todo lo positivo lo saco de ustedes, sobre todo de ustedes.
1: Mira qué lindo.
0: De los demás no, Jimmy Llamé, no puedo sacar algo positivo de Jimmy Llamé porque es medio.
1: Tiene toda la razón. Si quiere andar por el buen camino, querido amigo Patito Quirós, guíese por el espíritu de los locutores de la Radio Carnaval. Y dice: alabaré, alabaré. Canta conmigo, Pato Quirós. Alabaré. No, con cariño, con respeto. Con respeto.
2: Buena. Un abrazo para usted, para
3: buena,
2: mi compadre,
3: viejo,
2: el más
3: bonito
2: DJ
3: de
2: Islandia.
1: Eso.
3: Es que ya me tenéis medio acongojado porque...
1: ¿Qué pasó?
3: No te da el valor para manejar la micro.
1: No. Voy ahí. No, sí, que de ir, voy a ir. Pero todavía no, muy viejo, es que tengo que... solucionar aquí un tema del horario, todo eso. Aparte que vamos, pesquemos en la micro. Vamos a manejar la micro y después al otro día. Muy buenas tardes a esta hora de la tarde. Reportan micro de la locomoción colectiva exceso de velocidad a más de 130 kilómetros. Fue sorprendido en la Avenida España un conductor de la locomoción colectiva. En su interior, después de una detención de carabineros, se percataron que Sergio Durán era el conductor. De ahí yo voy a liberar nomás. Monochito, de principio a fin, la carnaval lejos, la mejor. Muchas gracias. ¿Quién nos mandó ese tan lindo mensaje? La Miriam de Curimón, no te puedo creer. Miriam es mi amor. Está más cerca y más lejos de Curimón.
3: Eso es bullying.

Me gusta esta canción, me gusta. 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
3: En su Radio Carnaval, ya son las 21 horas con 12 minutos.

¿Recuerdan que el día sábado les conté que íbamos a ir a Ruta 327? Estuvo el grupo Infieles, muy bien, ¿ah? Un gran saludo para el grupo Infieles. Un gran saludo para el... Gran saludo para el...

Y para todos los que nos sacamos fotos ahí. Yo estaba ahí y me dicen, oiga, le puedo hacer una consulta. Sí, dígame. Usted es el de la carnal. Sí, que yo soy el Meche, le dicen. No, si el Meche está ahí. Ahí estaba mi compadre Meche durmiendo ahí a un lado del escenario. Dije, sí, yo soy el de la carnaval. Oh. Le voy a mandar un saludo a mi mamá que... Ya, y mandé salón. Oye, mandé salón. Ay, y un gran saludo también para la persona que estaciona auto afuera del 327. Muchas gracias también. Y también un saludo para la tía que tiene un carrito cerca del 327. Y la iba a pasar a ver, Pero nunca supe dónde estaba el carrito. El amigo ahí del estacionamiento me dijo, a la vuelta, monocho, a la vuelta. ¿A dónde, po, bueno? ¿A dónde me llaman? Allá, allá, allá, allá, allá, po, bueno. Así que el saludo, tía, si me está escuchando. No alcancé a verla, pero si ve al chiquillo estacionado en el auto, dígale que le mandé saludo. Muy buena atención de mi compadre ahí, ¿va? Por supuesto, un gran saludo para todos los chiquillos que trabajan ahí en Ruta 327.

noches. Buenas noches, Monachín. ¿Cómo está, Monachito Sabroso? Buenas noches, Monachito, ¿cómo estás? Mi Monachito Joanny llegando a casa con la pelucita. Besito a la Alejandra por acá. ¡Órale!

¿Qué está escuchando en la radio Carnaval? Quiero mandar un saludo para todos los que están escuchando hasta ahora. Le hacemos la compañía. Buenas, buenos chicos, ¿cómo estás? ¿Cómo están los seres de luz de la que más se escucha? De acá el Nao de Hong Kong, que tengas un buen comienzo de semana y un excelente programa el día de hoy. Muchas gracias. Ayer andamos en un pitutín, compadre, ayer domingo, Nao. Y dijimos, hoy andamos en la camioneta, ahora sí que pasemos. Obviamente estaba cerrado. Pero al frente de tu local, compadre, había un muchacho, no sé, con así, mira, así. Mira, monado, mira para acá, pues. Mira, así, viejo, así. Así una tremenda llama en una fogata al frente de mí. Yo dije, no me voy a estar quemando la tierra de hoja. Dije, no, no. Así que, un saludo para ti, nada. Ah, muchas gracias. Y por supuesto, un gran saludo para todos los amigos que trabajan ahí en el. Entre puente y puente en Hong Kong, se pregunten por el Nao. Hay un letrero color negro, así como una pizarra de color negro, con letras que dice Radio Carnaval 98.1. Ese es mi compadre Nao, búsquelo. La mejor tierra de hoja con el Nao. Ya, ¿cuántos sacos van ya, Nao, que te...? No, si lo traía, fueron para allá. Le dije, ahí, mira, a ese local que está ahí. Ese. Hay una persona que tiende ahí. Delgado, bien peinadito. No, el que está al lado, le dije, el que está al lado. Ahí estaba mi compadre Nao. Echado arriba los sacos de. Ni siquiera estaba sentado, estaba echado arriba los sacos de tierra de hoja. Ayer pasamos, estaba todo oscuro el compadre al frente, así, bo. Mira, Nao, mira, así. Así, bo. Tremenda llama, dije. No estará Nao por aquí, dije. No creo, dije. No creo. A esta hora de estar durmiendo. Oh, se cayó el dicho. No, bro. Al parecer mi compadre no le hace el. A la. No le hace el pipeño a mi compadre. Para mí que Nao es una persona intachable. Cero alcohol, ¿no, compadre? No, por favor, dime que usted, compadre, cero alcohol, por favor. Por favor, dime que es así.

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1: Morocho, yo soy la única que jamás he reclamado a la hora que tú llegas. Tú eres el que la lleva, pues, Morocho, así que da lo mismo. Las opiniones dan las mismas. Eres tú el más bacán.
0: Oye, nos habíamos saludado a la... Yo pensé que la profesora no estaba, viejo. Profesor, ¿dónde estaba, Iván? La profesor, Morochito, buen inicio de semana. No, de verdad que no me percaté de que había escrito. Que tengas un excelente programa. Santoral del día de hoy, Flor. Nuestra amiga Flor Pradena está de neumático. Profesor, no, le pido mal la disculpa del caso. Pensé que no estaba, de verdad. Pensé. Por mi gran culpa, ya.
2: Estas son las mañanitas.
0: No, si la voy a... No se trata de eso. Pensé que no estaba, de verdad. Pido disculpas públicas. De verdad.

0: ¿Qué te dije? Revisa, está la profesor. Te dice, revisa, revisa. Tú no naciste. No, ¿cómo voy a hacer todo yo? Sí, pues viejo, te dije, revisa. Revísate. Mandó la profesor, revísate, dije.
1: ¿Cómo explicarle a la conciencia que esto fue mi culpa?
0: Revísate.
1: ¿Cómo decirle al

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1: En su Radio Carnaval ya son las 21 horas con 35 minutos.

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Ya son las 21.

0: Tierra de Hoja y Leña, París. Estamos para ayudarte. Mira. Almacén La Isla. Así van a estar mi compadre cuando yo vaya. Tienen polerón ahora, mire qué bueno, ¿no? Hola, brochito, ¿cómo está ahí? Bien, acá la Claudia de Miraflores Alto. Deseo saludar a nuestra hija Florencia, ya que ayer le dieron el alta en la capital, y dar las gracias a todas las personas que nos hablaron por los diferentes medios para saber el estado de salud de nuestra princesa. Y dar las gracias a Dios por devolverle a casa para estar juntitos nuevamente. Te amamos, princesita de los pavitos. Monochito, ¿hay algún tipo de...? Sí, hay. Ah, bueno, está bueno, sí. ¿Cómo va a ir sola? Está bueno ir sola para... ¿Cómo ir sola?
1: Morochito, yo aquí disfrutando tu compañía, pero estoy en comida frío, oye, Morochito.
0: No le pongo
1: mucho la temperatura.
0: Hay que calentar el cuerpo, mi amorcito. Y eso es fácil.

0: amorosito, tenga usted muy buenas noches. Te saluda Juanito Alegría. Oye, te quiero saludar de parte de Meraldita Castillo, que está muy triste porque acaba de partir un hermano hoy día. Así que para que usted le, la salude y le dé la paz, la tranquilidad, el consuelo.
1: No le puedo creer.
0: Y un temita ese de...
1: ¿De igual, amigo?
0: Nunca te olvidaré.
1: ¿Nunca te olvidaré?
0: Si le puede programar Ángel para un final, por favor. Ah, que está con penita. Saludos, las gracias, morochito.
1: Ya, amigo, muchas. Que fome lo que... Qué lástima. De la alegría pasamos a la tristeza. Así es la vida. Es un tobogán de emociones.

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0: manito arriba, arriba. Podríamos hacer una canción a través del ciber. En un ciber day, ciber day. Hoy día no estamos en el ciber, ¿cierto? No, no.
1: No. Ya que más se escucha.

0: evento que tengan ahí, matrimonio, despedida soltera, cualquier cosita,
1: ¿ya?
0: Morocho Sabrosón tiene precios Cyber Day. Cyber Day, cualquier cosa, por el peso.
1: No alcanzamos a entrar en esta oportunidad, ¿no?
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1: No.

0: ¿Cómo está, querido amigo?
1: Mechita,
0: ¿cómo está, querido amigo?
1: La radio carnaval.
0: Eso, mi perro.
1: Bueno, espero que hayas tenido un feliz, tranquilo y seco 18. Ahora hay que ya preparar las bolsitas
0: ¿Para qué?
1: Para Halloween.
0: Ah, sí.
1: Así que, nada, pues, molochito.
0: Un abrazo, mi compadre.
1: Aquí, como siempre, atento.
0: Mira que
1: a la radio, tomando un rico cafecito, mirando la lluvia, escuchando la radio.
0: ¿Café?
1: Así que eso, con morocho. Siempre atento a la radio.
0: ¿Qué tipo de café es ese, weón? A ver.
1: Atento a la radio, tomando un rico
0: café.
1: Un cafecito.
0: Ya.
1: Mirando la lluvia, escuchando la radio. Así que eso, con morocho.
0: A ver, alguien que me ayude, que me esté escuchando, por favor. Eso es una apertura de una... ¿De qué? De un sachet de café, ¿o no? Ese debe ser un sachet de café, ¿no?
2: ¿Muchito?
0: Sí.
2: Era en el del hospital. Nuestra hija estuvo hospitalizada, por eso estábamos dándole las gracias a las personas que preguntaron por ella.
0: Ah, mira.

No tenía idea, la verdad, no tenía idea. Así que un saludo para la Florencia. Mire que linda. No tenía idea. Bueno, saludo para usted, Claudita.

¿por qué no? ¿Ah? Ya se le acabó la... ¿Se le acabó la batería al teléfono? ¿Ah? Son las 22, no... ¿Son las 10 de la noche ya? Oye, ¿alguien sabe cuándo perdemos de nuevo, no? ¿Es verdad que jugamos mañana, mañana perdemos, no? ¿Con México? ¿Mañana México? ¿Perdemos mañana con México?

0: la gente quiere las radios.
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0: 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En Carnaval FM son las 22 horas con 5 minutos.

Comenzamos los cómplices del amor hasta ahora. 84-89-09-79. Ese es nuestro número, ¿vale? 84-89-09-79. Coloque su nombre. ¿De qué parte nos está escuchando? ¿Cuál es la canción que desea programar con nosotros? Aquí los cómplices del amor. Es su radio Carnaval.

están? Son las 22 horas con 13 minutos. Bienvenidos, bienvenidas cada uno de ustedes, nuestros queridos amigos, a esta hora de la noche, nuestros cómplices del amor. No se olvide que nuestro número es el 84-89-09-79. Un saludo para todos los que están escuchando en la radio y, por supuesto, los que están ahí al pendiente de la lluvia en este día lunes. Recuerden que lunes, martes y miércoles al minuto está programado que caiga agüita para que estén todos ahí viendo y recordando sus casitas. Estamos en Los Cómplices del Amor y comenzamos con nuestra gran querida amiga Lucía. ¿Cómo está, Lucía? Gusto saludarte. Juanita, si después no escribía, pero déjame decirte que te escucho todos los días. Soy Lucía, te estoy escuchando desde Quillota y un gran saludo para toda la gente que escucha Radio Carnaval, sobre todo en este espacio que son Cómplices del Amor.

son los cómplices del amor a esta hora de la noche. No se olvide que nuestro número es el 8489-0979, día lunes 5 de octubre ya. Morochín, Rodrigo por acá de San Antonio, ¿cómo está, querido amigo? Gusto saludarlo, ¿cómo le ha ido? ¿Cómo está la cosa por allá? ¿Cómo está la agüita? En San Antonio mucha agüita. Juanito, quiero saludar a mi Agustina de Las Cruces con una canción de Antonio Roma. Muchas gracias por todo, ¿eh? Bueno, gracias a ustedes, queridos amigos, por estar con nosotros a esta hora de la noche en estos cómplices del amor y acompañarse más intensiva de esta música tan linda que ustedes programan a esta hora de la noche.

Estamos en Cómplices del Amor de su radio Carnaval hasta hora de la noche. Seguimos a esta hora, por supuesto. Buenas noches, Juanito, ¿cómo estás? Yo aquí, María Tapia, orgullosa de mis 55 años, escuchando a esta hora de la noche Radio Carnaval. Y si está tan lejos de allá en Melbourne, Australia, obviamente le vamos a complacer a usted, pues, querida amiga. Muchas gracias por estar con nosotros y estar en Radio Carnaval, Cómplices del Amor, en el día de su cumpleaños, desde aquí hasta Melbourne, Australia. Se va Leo Dan.

0: Muchas veces cuando estamos acá, no muchas veces, sino que la mayoría de las veces, por no decir siempre, la gente que escucha Radio Carnaval hasta ahora de la noche está a distancia. Me refiero a que ella está trabajando y él está en la casa, o él está trabajando y ella está en la casa. Pues bien, esta es una ocasión de ellas. Catalina, de Santiago, me comenta que está lloviendo en Santiago y está lloviendo súper fuerte, ¿eh? Y ella quiere enviarle un saludo a su marido, Ricardo, un feliz cumpleaños, que Dios lo bendiga por siempre, que lo amo, que espero que lo pase bien con sus compañeros de trabajo, decirle que lo amo mucho y le dedico una canción a esta hora de la noche.
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0: Saludos para ti, Ricardo, muchas gracias y felicidades.
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Juanito, ¿cómo estás? Buenas noches, Morochito. Voy a pedirte una canción que se llama Después de ti, a esta hora de la noche, de Alejandro Lerner. Porfa, Los Cómplices del Amor, siempre esperándolos de lunes a jueves. Un gran saludo para ti, Fabiola. Muchas gracias. ¿Cómo está Fabiola por ahí, por Panquehue? ¿El agüita cómo está? ¿Está todo bien? Seguimos a esta hora en Cómplices

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2: En Carnaval FM son las 22 horas con 36 minutos.

Seguimos en la segunda parte de estos cómplices del amor. Marcelo, ¿cómo estás? Gusto saludarte. Hola, Juanito. Marcelo por acá, desde Ovalle, querido amigo, escuchando los cómplices del amor, trabajando y escuchando la excelente música que todos los días me acompaña en Radio Carnaval cuando me toca trabajo a esta hora. Así que saludos para todos los amigos de Ovalle a esta hora de la noche a través de la señal 101.7. ¿Usted va a andar por Ovalle? ¿Sí? 101.7. Búsquenos, sin ningún problema. Seguimos a esta hora, 22 con 41 minutos, en la que más se escucha.

0: adiós.
1: La música de Franco De Vita junto a Cani García. Hoy me voy en una canción que nos estaba pidiendo Teresita, que está a esta hora de la noche en San Antonio. Muchas gracias, Teresita. Parte de inmediato la canción, por eso no quisimos interrumpirla. Seguimos a esta hora de la noche en estos Cómplices del Amor. ¿Nos vamos hasta dónde? Hasta Concón. Mira qué bueno. Claudita, ¿cómo está en Concón? Escuchando la carnaval, estudiando, deleitándome con la lluvia y, por supuesto, escuchando Cómplices del Amor. ¿Será un posible una canción de La Oreja de Van Gogh? Claudita, ya está sonando.

Camilo me estaba diciendo, Juanito, hay una canción que pasa taca, taca, taca, taca, y le puso en el WhatsApp, le puso taca, taca, taca, taca, taca, taca, piensa en mí. Así se llama la canción, Camilo, justamente esta canción de Leandro y Leonardo, piensa en mí. Un gran saludo para ti, querido amigo, ¿eh? Desde La Ligua, escuchando la carnaval y, por supuesto, acompañándose en esta noche de lluvia por la zona y, por supuesto, mañana, martes y el miércoles también va a estar cayendo agüita, así que hay que estar preparados cada uno de ustedes. Y, por supuesto, yo también, pues sí, yo no soy inmune al agua, ni mucho menos. Así que hay que prepararse, ojo con el estado de carreteras y nada, solamente estar con Carnaval FM informándose y escuchando la radio que les acompaña todo el día. Querida amiga Carito, ¿cómo estás? Gusto saludarte. Juanito, ¿cómo estás? La Caro por acá. Te estoy escuchando desde San Felipe con harta agüita por acá, qué rico. Así que se alimentan nuestra tierra amada, querida. Así que nada, desde aquí te envío un gran beso, un abrazo. Y si es que alcanzo a escuchar una canción de Los Vázquez que me encanta, una canción que habla de mí. Ya. Y ahí yo le pregunté, ¿y cuál canción es? Ella me dijo, no me quería.

¿Estamos listos para recibir el anglo a esta hora de la noche? Perfecto. Estamos todos bien, ¿verdad? ¿Cómo va la noche? ¿Cómo va la lluvia? Se escucha en su ventana, se escucha en su trabajo. Aquí estamos nosotros acompañándonos de esta lluvia hermosa, programada. Así, para nadie es sorpresa que hoy día a esta hora esté cayendo agüita, igual que el día de mañana. Se ha dicho también que no va a caer agüita todo el día, sino que va a ser en momentos, pero igual hay que estar precavido para todo, ¿verdad? Hay que estar precavido. Con los niños mañana en el colegio, así que hay que estar al pendiente. Seguimos hasta ahora en estos cómplices del amor.

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1: En la Carnaval, 23 horas con 13 minutos.

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1: En la Carnaval, 23 horas con 32 minutos.

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0: La la. Se acabó, está bueno.

0: Son las 23:43 y llueve. ¿Cómo está la gente en Ovalle? ¿Qué pasó,
1: Morochito, que andáis tan prendido?
0: Sí.
1: Ni la Baltiloga anda tan prendido no. Como todo el día.
0: Aquí estamos a la Baltiloca, hola Morochito, aquí estamos en familia disfrutando de la lluvia y un rico caldito. Quiero que toques un tema para mi madre Nicole, que le encanta. Vuelve, de Rafaela Carrá. Ella está en Santiago, que la amo y que la adoro mucho, mira que linda. Gracias.
2: Buena zorro.
0: Dale. Eso. Vale, dale.
2: Saludos, compadre.

Llega la música de Maelo Ruiz. Saludos para todos los que están ahí trabajando hasta ahora de la noche. Con esta lluvia rica. Está para cucharitas. Está para cucharita, ¿no? Cucharita o tenedor. También cuchillito, por favor. También.

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1: En Carnaval FM son las 0 horas con 33 minutos.

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1: La hora exacta en su Radio Carnaval. Ya es la 1 de la madrugada.

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1: En la Carnaval es la 1 de la madrugada con 32 minutos.

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1: En su radio regalona, son las 2 de la madrugada con un minuto.

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1: Esta es la hora en su Radio Carnaval, 3 de la madrugada, con un minuto.

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0: gracias, muchas gracias. 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
1: Esta es la hora en su Radio Carnaval, 3 de la madrugada con 30 minutos.

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1: En su radio Carnaval, son las 4 de la madrugada con 3 minutos.
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1: En su radio Carnaval, son las 4 de la madrugada con 31 minutos.

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1: En Carnaval FM son las 5 de la madrugada con 2 minutos.

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1: En Carnaval FM son las 5 de la madrugada con 31 minutos.

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1: En su Radio Carnaval son las 6 de la mañana con 3 minutos.

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0: Muy buenos días, amigo Messi, muy buenos días, amigo Messi. Es amigo Messi, bueno, saludos muy afectuosamente, compadre. Están en un excelente día, martes, hermano. Con lluvia, mortal, hermanito, ¿ah? El agüita fría. Y saludo grande para la familia ganadera que lo escucha en Norte al Sur. A la locomoción mayor y menor de Camar, Paraíso, Villa del Mar. Y a toda la gente linda que está en sintonía fina en este momento, hermano. Lo vivo con Chihuahua aquí en la Chambina, más solo que Rambo, una vez más. Pero igual, cumpliendo con los objetivos que es trabajar. Porque cuando el hombre trabaja, Dios lo quiere, hermano. Cuando el hombre trabaja y canta, Dios lo quiere, don Rete.
1: ¡Eso, viejo!
0: Pongámosle bueno con la música, hermano. 10-4, saludos grandes a todos.
1: Un abrazo grande, Carlos. Buen día para Martita, San Felipe presente.
2: Buenos días, buenos días, buenos días, amigo Meche. José Hidalgo, más conocido como el Meche. Acá muy estoy. Buenos días a usted, maestro, grande maestro. Gracias por animarnos toda, cada mañana, para tirarle el año para arriba, hacernos reír, compañero. Muchas gracias. Con su buena picardía ahí, a todo ritmo, compañero, el turno valiente, saludando a nuestros contertulios. A Motita, que está sacando la naranjita. Yo, el rey de las colisas, que ya vino hoy día. Está, viene de un descanso bueno. Mi compadre, el pasillero, que anda puro paseando aquí, mi compadrito. Aquí anda sacando el pan para allá, para el mesón. Mi compadre Pepito no vino. Ah, el pastelero el sello también. Al Lalo la Lona, la Aragón de Humana, lo saludamos también. A nuestra lamita honor, Anita María Loíza. Un besote, un abrazo, la queremos mucho. Arriba el ánimo. Y usted, compadre, el turno valiente, compadre. Arriba el ánimo. Saludos a todos los paneros de Chile, compañero. El turno valiente, gracias.
1: Buenos días, Radio Carnaval. Buenos días a la que más se escucha. Buenos días, la número uno, Alejandrito Samberri.
3: Buenos días, Puerto Meche. Te habla tu móvil deportivo Viña del Mar, Alejandro Samberri. Para hacerte un buen día, compadre. Que tengas un gran día. Puerto Meche, te quiero mucho, amigo mío. Saludos a la panadería, como todos los días, fieles al Puerto Meche. La señora Elizabeth, el maestro José, buena maestra, buena maestro. El Colo Colo Leo y la Javira. Parte de esta panadería del Olivar, compadre. Voy con mi compadre Jairo aquí al lado, amigo, amigo Puerto Meche. El Jairo, pesta, compadre. No canta ni en la ducha, mi compadre Jairo. Al Pedro Molina, al final de la Belice, a Cuarta Comida, saludos, Manito Manos Calientes, a Carlitos Sá, compadre en Nueva York, a Janito, al David y a toda la familia de Carnaval. Y amigo mío, te despide Alejandro Samberri, por supuesto, mi esposa que le da muy bien el trabajo, mi hijita rica, guachita carnúa. Alejandro Samberri, óptimo y operativo.
1: Radio Carnaval, buen día, la que más se escucha, Alejandrito Samberri, buen día. Saludos para el amigo Eduardo de Villa de Mana, para Martita San Felipe presente y Jimenita. Hola, Jimenita.
4: Buenos días, mi José Sin Amado. Qué lindo escucharte, llenas de energía al tiro con el que. Ah, con lo que digas la palabra, ah, ya alegras el día y cambias todo. Ayer tuve un, terminé un día laboral horrible porque se me echó par de una máquina de coser.
1: Ah.
4: Y sin esa máquina no soy nada. Pero bueno, ya estamos funcionando. Me levanté a las 3 de la mañana, ya está. La arreglé y vamos que se puede. Y gracias por estar con nosotros. Muy linda la música.
1: Un besito.
4: Mi José Sin Amado, Jimena.
1: Un besito.
4: Antofagasta.
1: Un abrazo, cariño mío. Buen día, Radio Carnaval. Hola, hola.
5: Hola, Meche, muy buenos días. Que tengas un excelente día martes. Por aquí la tía Daisy de Antofagasta. Te cuento que el tiempo está medio vientoso para acá y está heladito, está nublado. Dicen que va a caer agüita. Esperemos que no. Y un abrazo para todos los carnavaleros, para David, para Anita María de Tocopilla, para Sonia y para todos tus carnavaleros y carnavaleras de Antofagasta y todo Chile. Un besito grande por aquí, mi querido Meche.
1: Un besito, te quiero mucho, tía Daisy. Un besito, tía Daisy.
6: Muy buenos días, gran Puerto Meche, aquí Marco Fuentepa, reportándose otro mi operativo en el centro de Viña del Mar. Un gran saludo para todos los carnavaleros y que tengan un excelente día martes. A cuidarse, día muy lluvioso anunciado. Saludos a todos desde Viña del Mar, Chile, gracias.
7: De la nueva ranchera clásica de Sebastián Almendra. Cuando quiera, maestro.
1: Un abrazo, don Marco, saludos, abrazo, bendición. Está fuerte la mata para Carito, está fuerte la mata para Carito.

0: Desde Antofagasta los saluda Davis. En este martes 6 de octubre quiero saludar a mi amiga, a mi gran amigo personal, el Janito, a la tía Daisy, a las chicas superpoderosas, a Anita Veroisa, al amigo Sanberry y a todos los carnavaleros y carnavaleras. Abrazos y bendiciones.
1: Buen día para el amigo Davis. Un abrazo grande. Buen día.

0: llama compás.
1: Oye, con esta música que llueva nomás, ¿eh? Ay, llueva nomás. Buen día, la radio Carnaval. Hola, hola.
2: Buenos días, muchachas. Buenos días. Por acá, los tíos de Furgón, de Antofagasta, tío Peter con la tía de Isis.
1: ¡Eso!
2: Óptimos y operativos, muchachas. Dándole al laburo. Como buen martes, estamos con las pilas al 100%. Mechita, saludos, besitos, se cuida y saludos a todos los carnavaleros de Chile.
1: Un besito, un abrazo, bendiciones, cariño.
3: Hola, buenos días, amiguito Meche, aquí está el Aljanito. Voy saliendo recién de Peña Blanca, compadre. Voy a Viña. Mándenle saludos al golazo, golazo Sanberry, al amigo Viñón, a la Anita Veloiza, a mi amigo personal, a mi brother, al Davis de la Perla del Norte, a mi compadre, al Edu, y bueno, y a la gente de Oloriar, por señora Lisa, Macho José, Colo Colino Aleo. Bendiciones para ustedes, amiguito Meche, cuídese.
1: Un abrazo, amigo mío.
3: Su hábito. Así que eso, ¿sigue lloviendo, Meche, o no?
1: Sigue lloviendo. Sigue lloviendo, sigue lloviendo.
4: Muy buenos días al más simpático y mi preferido. Que tenga un lindo día. Muchos saludos a todos los carnavaleros. Que tengan un lindo día. Y muchos besitos para usted y muchos abrazos. Y gracias por alegrarnos todas las mañanas.
1: Muchas gracias, mi amor. Un besito, un abrazo y bendiciones, mi amor. Saludos, abrazos, bendiciones. Buen día, Radio Carnaval. Hola, hola.
5: Hola, Meche, buen día. ¿Cómo estamos en este día lluvioso por aquí en Algarrobo?

0: es.
1: ¡Un abrazo, tía Paola!
2: ¡Hola, Michi! ¡Hola! Mi papá ya le dio ganas de tomar. ¡Araceli de Antofagasta! ¡Adiós!
1: Besito grande para Araceli, un abrazo. Antofagasta presente, muy buenos días.

0: Hola, hola, Tocopilla. Cubierto y llovizna, en declinación por la mañana. Por la tarde, cielo nublado, 22 grados para Tocopilla. Esa será la máxima, 18 a esta hora, en la Perla del Norte, Antofagasta. Cubierto y variando a nublado, nublado por la tarde, 21 grados, cero la máxima.
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0: Oye, oye. Oye, oye, cielos nublados por la mañana y también por la tarde. 19 grados será la máxima. Para los amigos en La Ligua,
2: arriba las palmas,
0: en Cabildo y también en Valle Hermoso, cielos cubiertos y chubascos aislados por la mañana. Por la tarde, cielos cubiertos y chubascos. 16 grados será la máxima. 16 grados también para la costa norte de la región de Valparaíso, Papudo, Zapallar, Cachago, Maitecillo, Lomoy y Pichicuy. Cubierto y chubascos aislados por la mañana. Por la tarde, cielos cubiertos, chubascos variando a cubierto y lluvia con vientos entre 25 y 40 kilómetros por hora en la tarde. Por los amigos en el valle, San Felipe, Los Andes, Catemu, Yayay, Panquehue, Chagre, Carlos. Cubierto y chubascos por la mañana, por la tarde, cielos cubiertos y lluvia. 16 grados será la máxima.
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0: Por la tarde, cubierto y chubascos con vientos entre 25 y 40 kilómetros por hora. Por la mañana, por la tarde, cielos cubiertos y lluvia con vientos entre 25 y 40 kilómetros por hora. 16 grados será la máxima para la Calera.

0: Piña Blanca, el Villoto y Quilpué. Para el Gran Valparaíso. Para Viña del Mar, para Concón y también Quintero. 14 grados a esta hora. Cielos cubiertos y chubascos variando a cubierto. Y lluvia con vientos entre 25 y 40 kilómetros por hora. Por la tarde, cielos cubiertos y lluvia con vientos entre 25 y 40 kilómetros por hora. Y ráfagas de viento de hasta 50 kilómetros por hora.
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0: 15 grados será la máxima.
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0: 14 grados a esta hora para Cartagena, San Antonio, El Quisco y Algarrobo. Cielos cubiertos y chubascos con vientos entre 25 y 40 kilómetros por hora por la mañana. Por la tarde, cubierto y lluvia con vientos entre 25 y 40 kilómetros por hora con ráfagas de hasta 50 kilómetros por hora. A esta hora, 14 grados, esperando una máxima de 15 grados. 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

0: Oye, bueno, quiero llevar el cantando mío aquí. Ya, ya, ya, ya. Ay, que pongan la trompeta ahí para que ya todo el mundo arriba, levantarse, ya.
1: Ya, ahora sí, oye. Ya, ahora sí.
0: Eso. Mira.

0: eso, así que se levantaron, ¿ah? ¿Eh? Se levantaron ya.
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2: En su Radio Carnaval son las 6 de la mañana con 39 minutos.

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1: Hola, ¿cómo están? Sí, había dejado la vista abajo, estaba hablando. Buenos días, Radio Carnaval. Hola, hola, buenos días.
2: Saludo, Meche. Saludo a su mamita, a su papito. Que la pase bien los dos. Saludo. Saludo a Carlitos, al William. Saludo a Janito, que lo escuché. Saludo a la tía Daisy, también le escuché. Saludo, saludo a la Sonia, la única. Saludo. Saludo al de la panadería, al Eduardo.

0: saludo, un chorro de bendiciones, óptimo operativo, toco pilla. Saludo.
1: Eso. Ahí está, sí, listo. Un abrazo, un besito, saludos, abrazos, bendiciones para Anita Veroiza, Tocopilla presente.
2: Hola Meche, buenos días, está hablando Paola de la Feria Serrano de Quillota. Le quería mandar un saludo a mi esposo Juan Valle, a todos los carnavaleros, especialmente a ti Meche, que nos alegra todos los días.
1: Muchas gracias.
2: Y aunque a veces no mande saludos, te estoy escuchando.
1: Lo sabemos, un besito.
2: Está medio caluroso el día a pesar de la lluvia.
1: Sí,
2: está como paso paipilla o picarones,
1: me
2: digo
1: anoto,
2: yo.
1: Me anoto.
2: Se nos va a ir a las pailas la dieta. Un abrazo, Meche.
1: Un abrazo, un besito, bendiciones.
3: Y me preguntas que por qué dejé de amarte.
1: ¿Te quieres comunicar conmigo? Lo puedes hacer, no hay ningún problema.
3: Miran como antes.
1: ¿Te quieres comunicar con nosotros?
3: No me interesa.
1: Somos tus amigos de la radio.

0: Querido Richie, ¿cómo están? Buenos días a usted y a toda la familia Carnaval de Rica Montarena. Y a los que están en el extranjero también. De acá desde Hijuela, su amigo, Bombero Loco. Un abrazo, amigo, que estén todos bien. A cuidarse, cuidado con la lluvia. Saludo ahí a la Anita Beloiza, a Tocopilla. Y que estemos todos bien y a cuidarse. Un abrazo, amigo, y muchas gracias por su apoyo.
1: Muchas gracias. Un abrazo grande.

Hola, Meche, desde Santa María. Porque van a llover y toda la noche. A todos los que escuchan. Y sobre todo a mi Josecito, José Antonio. Que tengan bendecido día. Un abrazo, un buen día, Radio Carnaval. Hola, hola, la que más se escucha. Hola, hola, la número uno. Hola, hola, la Radio Carnaval.

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Hola, buenos días. Quirós llamó la calma y dijo que esta es la etapa del proceso de los ministros del ramo. Tras ingreso del presupuesto 2027. Abstráete de todo, abstráete de todo. Que una autoridad justo diga, oye, necesitamos usando parafina, pa, lluvia, oye. Perdón. Ministro Arrau llegó a Quilleco tras muerte de carabinero. Llamó a avanzar en las normativas que den más herramientas a las policías. El titular de la cartera de seguridad arribó a esta zona del Biobío, donde se reunió con familiares y compañeros de trabajo del nuevo mártir de la institución. Además, adelantó que el miércoles el presidente participará de los funerales del sargento Urrea.

0: vivo de bandas dedicadas al robo de cobre desde mineras y trenes en Antofagasta. Los imputados fueron capturados durante diligencias desarrolladas en Arica, San Pedro de Atacama y Calama. Caso Javiera Jiménez, asesino de la influencer antofagastina, es condenado a presidio perpetuo calificado. Andrés Sutar Araya fue sentenciado por el crimen de la joven. Ocurrió en agosto del 2022. El tribunal acreditó que la agredió mortalmente en un sector despoblado. Ocultó, quemó y enterró su cuerpo, además de entregar información falsa durante la búsqueda. Son informaciones que entregamos a esta hora acá en la Radio Carnaval. Información que entregamos a esta hora acá en la que más se escucha. Radio Carnaval a esta hora sonando firme y fuerte, ¿eh? Oye, bueno,
1: que toquen la trompeta ahí para que ya todo el mundo arriba a levantarse, ya.
2: Ya, ahora sí, oye.

0: eso, así que se levantaron, ¿no? Se levantaron ya.
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2: Hola, ¿qué tal? Buenos días. Bienvenidos al primer boletín de esta jornada para quedar al día en la Carnaval. 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La Municipalidad de San Felipe puso en funcionamiento el sitio web oficial de la farmacia municipal www.farmacia.munisanfelipe.cl, plataforma que permitirá desde la web o teléfonos móviles conocer precio y stock de medicamentos antes de ir al local físico. Al día en la que más se escucha, primera edición de hoy, un importante hito en materia de energía sustentable y apoyo directo a las familias de la comuna se concretó en Calle Larga, con la finalización de la construcción del primer parque solar comunitario de la provincia de Los Andes, iniciativa que permitirá beneficiar a 150 familias con un subsidio que se traducirá en una rebaja en sus cuentas de electricidad. 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Con maquinaria de Esval y presencia de carabineros se prepara el desalojo de la toma Yevide en San Felipe, región de Valparaíso, cuyo inicio está previsto para este miércoles 7 de octubre. A petición de la administración del concurrido recinto religioso, este fin de semana el delegado presidencial provincial de Los Andes encabezó una fiscalización al comercio ilegal en el entorno del santuario de Santa Teresa de Los Andes, en la comuna de Rinconada, con el objetivo de fortalecer el orden, la seguridad y el cumplimiento de la normativa vigente en uno de los principales puntos de visita de la provincia. Llegamos al final de nuestro boletín del día en la Carnaval. Enseguida se viene el boletín de las 8, el segundo, alrededor de las 8 de la mañana, alrededor de algunos minutos más o menos. Gracias por acompañarnos, que tengan linda jornada. Quédense junto a la que más se escucha. Buenos días.
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1: 7 de la mañana con 8 minutos.

0: soy el Danos. Un homenaje a Gerardo. Muy buen día, Radio Carnaval. Muy buen día, la que más escucha. Buen día, la número uno. Hola, hola, buen día.
1: Meche, meche, buenos días, buenos días, buenos días. Por acá varios camioneros. Por acá subiendo las chircas con rumbo a Rengo. Allá vamos pedaleando, pedaleándole vaya nomás. Oye, Meche, esta mañana está bueno para un... Para una chupirquita, para una chupirca está bueno hasta ahora.
0: Amigo, va manejando, ¿cómo se le ocurre? Amigo, va manejando. ¿Cómo se le ocurre? Va manejando.

0: Hola, buenos días.
1: Hola, hola compañero, buenos días por la mañana. Ya estamos listos para otro día de trabajo. Saludos para todas esas personas hermosas, queridas de este valle. Y con esta música especial de Radio Carnaval. Un abrazo fuerte.
0: Un abrazo, amigo mío. Saludos, abrazos y bendiciones.
2: Buenos días, Meche. Hola. Quiero mandar un saludito a la gente del Cosán de Valpo. Y a mis hijos que viven en Denver, Colorado, a Manuel Antonio y a la Alejandrita. A mis nietos, Ricardito, Maxi y la Emily. Y a mi compañera que yo acá al lado, a la Betito, la reina de las empanadas, la sobaipilla. Vaya,
0: la joya. Valpo. La joya. Un abrazo. Bendiciones. Buen día, Radio Carnaval.

0: Buenos días, Radio Carnaval. Hola, hola.
1: Hola, compiramelle, muy buenos días.
0: Amigo
1: día
0: mío.
1: Heladito, lluvioso aquí en Valparaíso. Espero que estés bien. Espero que todos los canales estén bien. Saludos a los compañeros de la salud. Hemos tenido dos pérdidas importantes, Meche, en la semana. Fin de semana. Falleció una compañera muy jovencita en el Hospital Psiquiátrico El Salvador.
0: Sí.
1: Y otra compañera y amiga también del hospital de origen mío, el Hospital Carlos Bambiones. Así que saludo a todos los carnavaleros, un abracito para ti, excelente día.
0: Buen día, Radio Carnaval, buen día a la que más se escucha. Un abrazo grande, saludos, abrazos, bendiciones.

0: buenos días. Hola, hola.
1: Hola, hola, Meche, buenos días, trasladándome aquí desde Quilpué a Placilla por la vía Las Palmas. Informarles que hay pista derecha, está con problema, un vehículo se cayó a la zanja, así que está congestionada la primera pista, pista derecha.
0: Atención.
1: De bajada, cerca de llegar ya en el puente Los Quiteños, así que para que bajen la velocidad los conductores, mira que van, pero más que rajado. Así que tengan precaución, pista derecha, puente Los Quiteños, en vía Las Palmas. Chao, chao.
0: Repetir información.
1: Hola, hola, Meche, buenos días, trasladándome aquí desde Quilpué a Placilla por la vía Las Palmas. Informarles que hay pista derecha, está con problema, un vehículo se cayó a la zanja, así que está congestionada la primera pista, pista derecha, de bajada, cerca de llegar ya en el puente Los Quiteños, así que para que bajen la velocidad los conductores, mira que van, pero más que rajado. Así que tengan precaución, pista derecha, puente Los Quiteños, en vía Las Palmas. Chao, chao.
0: Un abrazo, amigo mío. Saludos a

0: querido carnaval.
1: Meche, oye, ¿ah? Imagínate cómo le quedó la zanja a ese chofer.
0: No, no, no. ¡No!
2: Dime yo, ¿eh? ¡Pequeña!
0: ¡Ay, qué rico! 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

0: Hola, Menchi, ¿puedo mandar un saludo? Sí, claro. Es mucho mejor si lo manda en audio, sí. Ya, espérame, lo mando al tiro. Y no lo mandamos. Lo voy a leer igual. Saludos a mis hijas Danae Rojas y Dafne, que van en camino a la escuela desde Limache a Concón. Estoy acá en Minera Escondida, dice Iván Rojas. Un abrazo grande, saludos Iván Rojas. Muy buen día, Radio Carnaval. Buen día para Iván Rojas. Besito grande para Danae Rojas y Dafne. Van camino al colegio en sintonía, en compañía de la número uno. Muy buenos días, buenos días, buenos días, buenos días, buenos días. Espera que se me arrancó.
1: Buenos días, alegría. Buenos días, señor.

0: entra por mi ventana el Señor.
1: Hola, buenos días.
0: Doy gracias a Dios por otro día más.
1: Hola, buenos días, Radio Carnaval.

Buenos días, Radio Carnaval. Buenos días, la que más se escucha. Buenos días, la número uno. Tú estás conmigo, yo estoy contigo. Yo estoy contigo, tú estás conmigo. A través de las redes sociales. Recuérdanos, acá estamos. Somos tus amigos de la radio. En Facebook, Radio Carnaval FM. 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Y el WhatsApp siempre habilitado, más 569. Cuéntame y dime de inmediato cómo te está yendo con la mata pajaritos. Repórtate así como: hola, soy José Hidalgo y desde los estudios de Radio Carnaval hay 7 goteras. 7 goteras.

0: Leito Roja informó de todo esto, por si acaso. No, hay que hacer arreglos acá porque hay que cambiar el techo completo, jefe. Informó de todo. Leito informó.
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0: Pero claro, no le hacen caso. No. No lo toman en cuenta, Leito. Y ahora mira, tenemos la olla de los fideos, la olla del arroz. No está sirviendo mucho la olla del arroz porque es muy baja, ¿no? La gotera salpica. Tenemos puestas hasta las tazas esas sin orejas, las que vendí el ñaño. Tengo todas las...
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0: Todo verídico, vamos a sacar una foto acá en el... A la gotera, sí, no, está todo...
2: Buenos días, grande Gómez, se está reportando hacer vaqueros en este día, tomando ahí para irme a la pellita, terminado de tener los animales. Bueno, fue esta tremenda lluvia que cayó anoche, toda la noche. Esperemos que vengan 10 calmaditos, porque después la lluvia dice que es de bendiciones. Un abracito para todos los carnavaleros. Feliz martes, mi hija Camila en Viña del Mar, mi otra hija con mis dos nietas, viendo con Jason, la Cataleya y Elena María, y mi hija Alejandra. Un abracito para todos.
0: Un abrazo.
2: Mucho, Rosito Arquero, San Esteban presente.
0: Un abrazo.
2: Bendiciones para todos y a cuidarse con el tiempo malo.
0: Un abrazo, amigo mío. Buen día, Radio Carnaval. Hola, hola.
3: Quiero decirte, potro, que tú eres el mañanero de la mañana de la radio. Número uno, la Radio Carnaval, la que siempre lo despierta a todos nosotros, los dos auditores. Hola, ¿cómo está, amiguito? Meche, meche. No soy muy bueno para rimar, pero igual me sale. Algo le pongo. Ya, amiguito, meche, meche, bendiciones, que tenga un gran día, martes. Que Dios lo bendiga. Por acá, DJ Mis. Buen día, meche, meche.
0: Buen día, amigo mío. Hola, hola. Buen día, Radio Carnaval.
4: Hola, buenos días. Mira. Soy Jimena Morgado y desde mi taller no hay ninguna gotera. No hay ninguna gotera.
0: Mira. Desde Antofagasta, ninguna gotera. Hola, buenos días, Meche. Buenos días, querido Meche. Que tengas un lindo día. Un abrazo de parte de la Masita. Un abrazo, un besito, Masita.
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0: Buen día, Radio Carnaval. Hola, hola.
5: Oiga, Meche. Entonces, ¿a usted se le está mojando la canoa?
0: Toda, la ganó. La ganó y se me llueve la pieza también. No, si yo no ando con mediodía, amigo, no. Acá es todo nada. Acá es todo nada. Oye, un abrazo grande para el amigo Mauricio Suárez Canelo. Besito grande a toda la familia. Está pasando un momento complicado. Perdieron a un importante miembro de la familia, un tío, el tío Marco Antonio Canelo Barrientos. Un abrazo grande y cariñoso. Saludos a los muchachos de la Bañuela Figueroa también. Un abrazo. Saludos, abrazos y bendiciones. Buenos días.

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0: Acá estoy. 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

Jorgito Molina a esta hora. Un cariñoso saludo a mi señora Carito, que va viajando a Valparaíso y escuchándote como cada mañana. Muchas gracias y muchas bendiciones. Nos alegras cada jornada, con lluvia o sin lluvia. Un abrazo grande desde Limache. Mira qué lindo saludo.

0: Buenos días, hola Meche, ¿cómo estás? Desde el bus llegando a Santiago, luego de viajar a Viña del Mar, se ha dicho. Dejé toda la noche, ya que vengo del sur de Chile, desde Osorno. Un abrazo, saludos, Juanjo Guerrero. Escuchándote online, en compañía de la Radio Carnaval, a esta hora, muy buen día.
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0: ¿Qué es algo de Osorno? Se saca un... ternero. Un ternero, ¿no?

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3: 7:37 de la mañana.

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1: Hola, hola, ¿qué tal? Un gusto, un placer saludarles. Bienvenidos a la revisión de los datitos. Acá está la Bolsa del Trabajo de su Radio Carnaval. Ponga mucha atención a los siguientes datitos. Atención, empresa de transporte de calle larga requiere conductores profesionales que vivan dentro de la zona y cuenten con movilización propia. Conductores de carga pesada que cuenten con licencia A5, experiencia en rutas internacionales y operación de equipos de frío. El objetivo principal del cargo es garantizar el traslado seguro y eficiente de mercancías congeladas. Y también se necesita un mecánico con experiencia mínima de 2 a 3 años trabajando en talleres de servicio técnico de camiones de alto tonelaje, con licencia de conducir vigente. Enviar currículum al correo rrhhtransporte2022@gmail.com. Taller mecánico requiere mecánicos automotrices. Se buscan especialistas en vehículos livianos, con al menos 5 años de experiencia comprobable en dominio de cambio de distribución, embrague y manejo de escáner profesional. Enviar currículum al correo postulacionesmecanicosf@gmail.com. Panadería Putaendo necesita pastelera y panadero. Requisitos: persona responsable y puntual, con experiencia y con domicilio en Putaendo. Los interesados presentarse en calle Bulnes 164 en Putaendo o enviar el currículum al correo levadura.spa@gmail.com. Ferretería Chilemat Agrasán requiere un operador u operadora de grúa horquilla. Requisitos: licencia clase D vigente, deseable licencia clase A4, experiencia y conocimientos en materiales de construcción, responsable y honesto. Los interesados, enviar currículum al correo agrasan@agrasan.cl o entregar directamente en la avenida O'Higgins 107, esquina Portus, en San Felipe. Revisamos a las personas que se ofrecen para trabajar. Se ofrece maestro en construcción en general, limpieza de patios y con licencia clase B al día. Ubicar al más 569-68-24-2776 con don Alex. Se ofrece dama como asesora del hogar por mediodía para hacer aseo o bien para el cuidado de niños o personas mayores. Disponibilidad inmediata. Ubicar al 989-46-5703. Se ofrece gasfitter para soldadura en plata, estaño, PVC y PPR. Instalación de grifería, vanitorios y WC. Ubicar al fono WhatsApp más 569-78-83-7308. Finalmente, aviso de utilidad pública. Se necesita ubicar a Jocelyn Villalobos Zambrano. Ella es de San Felipe. Quien la necesita ubicar es Alicia Mancilla. Si está escuchando la radio o alguien la conoce, que por favor se comunique al siguiente teléfono: más 569-48-63-31-48. Más 569-48-63-31-48. Hasta acá los datitos en la Bolsa del Trabajo de su Radio Carnaval. 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Le estamos esperando en Carlos Condel 731 en la ciudad de San Felipe. 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
4: Hola, Meche, buen día. Aquí, camino a San Antonio. Un saludo a Kathleen. Que la amo con todo mi corazón. Que le vaya muy bien con el Mateo. Un besito, un abrazo y bendiciones. Un abrazo grande para Jaime. Saludos, abrazos y bendiciones. Saludos para Kathleen, un besito.

0: acusó el golpe.
1: Sopa y pilla grande, con el aceite, la lluvia y a pasar. Oh. Ese carrito es bueno.
0: Me anoto.

0: no cachan de lluvia, que acá está lloviendo. Está lloviendo, acá estamos comiendo sopaipillas, calzones rotos.
1: Sopaipillas fritas con aceite
0: de
1: la zanja del
0: taxi. ¡No! ¡No! ¡No! ¡No lo digan! No.

leche, camino a laborar, la cachorrita para acompañar la lluvia. Chocolate calentito con marshmallows. Que tengan lindo día, Antofagasta presente. Buenos días.

0: nunca había estornudado hablando en, por el micrófono. A ver, un logro desbloqueado. Después de 20 años, lo logré. Che, buen día. Saludar a Raúl, a Roberto, que tienen ricas sopaipillas aquí en el kiosco. Y digo ricas porque ya las probé. Muy bien, muy bien, muy bien.
1: Voy a sufrir de
0: más. Estoy aquí con el Raúl. Estoy esperando que pase el Jimmy. Voy a ir a tomar el otro desayuno.

0: querido carnaval.
1: Messi, comenzando a caer gotitas de lluvia nuevamente acá en Valparaíso, en La Joya, reportándome como siempre, óptimo y operativo, una vez más, el Potroneira,

0: kilometraje. Hay que cambiarle, hay que hacerle una mantención.
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2: Está amasado, tengan cuidado con el kilometraje del aceite, muchachos. El agüita de las flores también a veces se cambia. Ojo, atención, cuidado.

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1: Open Gangnam Style.
0: Todo era mejor.

0: Pero eran muy difíciles los pasos, si no. Yo... Sí, correcto, correcto, correcto.
1: Meche, buenos días. Oye, cuando dijiste, oh, cuidado, me hiciste acordar del Darío del Circo Tía Mateo. Decía, oh, cuidado, se viene la loca, la loca. Cuidado, la loca de la cartera. No sé si te acordáis tú, po.
0: Sí, po,
1: el
0: sí.
1: Darío, que en paz descansa, el sí. Circo Chau Timoteo.
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0: besito grande para María Tapia, un besito grande. Un abrazo y bendiciones, María Tapia.
1: Ese aceite de la sopaipilla está haciendo correr, está haciendo correr.
0: ¿Cuál es el que deja? ¿Cuál es el que deja el aceite más negro? ¿La sopaipilla o el picarón? Parece que el picarón, ¿o no? Parece que el picarón es...

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1: Saludos para DJ Conejo, que es el doble oficial del del chino que ve de Gangnam Style.
0: Gangnam Style.
1: El doble oficial en Chile de su población, correcto. Correcto, correcto, correcto.

0: Todo verídico, todo verídico, todo verídico.
1: Hola.
2: Hola, Meche, ¿cómo estás? Buenos días, la Mónica desde Viña, ya llegando a mi trabajo. Oye, Meche, ¿tú a qué hora llegáis? En la mañana, pues yo 10 para las 6, todavía no te escucho.
0: No, yo empiezo a las 6, acá, a transmitir. 10 para las 6, ¿qué estamos haciendo?
3: Ya no puedo ver un trago más, si van como...
0: El primer desayuno. No, en la... No, esa es como la segunda taza de...
3: Forma que sepa sacarte. 7 días han pasado ya y yo llevo 8 queriendo estar contigo.
0: Sí.
4: Oye, Meche, depende de qué parte sea el picarón, pues va adentro, ahí se va, ¿sí?, a ver de qué color queda.
0: Sí, pues el aceite, porque de repente queda más amarillento, ¿o no? Queda más amarillento.

son roto también puede dejar residuos, ojo. Sí, sí. Como que le espolvorean un poquito de harina para que no se pegue y también se puede ir quemando el...

0: Tengo miedo.
1: Calzones rotos con Nutella. Ay, ay, ay.
0: Esa es la real joya.
2: Potro, el príncipe no deja ni residuo, pues, compadrito.
0: Se lleva todo.
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0: besito grande para Andreita de los Campos en compañía de la Radio Carnaval. Buen día, lindo martes. Un abrazo y bendiciones. Buen día, la Radio Carnaval.
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0: Buen día, muchas bendiciones para este día. Como le dije anoche, morochito. Ah. Mi corazón se rompió en mil pedazos. No importa, yo saco pecho por mis compañeros, yo saco pecho. No importa, yo saco pecho por mis compañeros. Ahora, si me dice un locutor de otra radio, ahí yo vamos a entrar en atado, pero al tiro no. Buenos días.
2: Oye, ¿te has sacado los calzones rotos con Nutella alguna vez, no?

0: el calzoncillo roto con residuos. Con un ollejo en lenteja puede
1: ya,
0: ser.
1: ¡Ya, pero Dios mío! Saludos a la gente que está tomando desayuno. Saludos al príncipe que se está pegando el tercer desayuno.

0: Dímelo.
1: El aceite de papas fritas igual. Quedan residuos.
0: Residuos.
1: Residuos. Sí. Está negro, pero me
0: quedo. Recibo, recibo. Bueno, entrese, caballero.
2: Puse, llegué tarde, no me pude enchufar.
0: No, no, déjalo así.
1: Buen día, buen día, buen día, Meche, buen día, Meche. El único alimento que se recicla es el choclo. Atenta a la jugada.
0: Ya, pero por tirarla, ¿no?
3: Mi sopa y pilla con pebre y mayo casera.
0: ¿Cómo? ¿Cómo? ¿Perdón?
3: Gracias, me jodieron mi sopa y pilla con pebre y mayo casera.
0: La Rosy la está haciendo, tiene que hacer el doble porque el maestro con la mejor herramienta se va a ir allá cortita. Sí, que se sepa. Que se sepa, que se sepa.
4: Oye, Meche, recién me están diciendo que ayer te decían: ¡Empuja, Meche, empuja! ¡Empuja, Meche!
0: Estamos en los pits, estamos en los pits allá.
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0: Por un momento pensé que me iba a hacer barra, pero nada.

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1: Buenos días, nuevamente les saludamos a quienes se integran a nuestra sintonía. A esta hora revisamos el segundo boletín para quedar al día en la Carnaval. Esbal cerró el invierno con un positivo balance de los principales embalses de la región de Valparaíso, que en conjunto alcanzaron un 42% de llenado, su mayor nivel en más de una década. Las inversiones de la sanitaria, una gestión hídrica eficiente y el trabajo conjunto con autoridades y regantes, además de las intensas lluvias de este año, permiten respaldar el abastecimiento para el verano y toda la temporada 2027. Al día en la que más se escucha, el ministro de Vivienda y Urbanismo, Iván Poduje, anunció la creación de una nueva versión de tarjeta Banco de Materiales para jefas de hogar. Tu casa a tu pinta 2.0, beneficio que incluirá nuevas condiciones para llegar a más familias. 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El Instituto de Previsión Social y su red Chile Atiende, dependiente del Ministerio del Trabajo y Previsión Social, junto al municipio de Putaendo, bien digo, inauguraron novedoso centro de atención virtual que permitirá brindar atención a los vecinos y vecinas de la comuna, con más de 60 trámites del Estado. Para finalizar al día, segunda edición de hoy, personas mayores de la provincia de los Andes hacen realidad sus proyectos gracias al Fondo Nacional del Adulto Mayor 2026. La iniciativa de Senama permitirá que organizaciones de Calle Larga, Rinconada, San Esteban y los Andes concreten proyectos construidos desde sus propias comunidades, fortaleciendo la autogestión, la participación y la vida activa. Llegamos al final de nuestro boletín del día en la Carnaval, el segundo de hoy, alrededor de las 4 de la tarde, antes del toque lo alterito. 16 horas aproximadamente, estamos de regreso con el tercer boletín. Gracias, que tengan una linda jornada. Buenos días.
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0: La gente quiere las radios.
1: Y esa ha sido nuestra presentación de hoy. ¿Tienen preguntas?
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4: En la Carnaval ya son las 8 de la mañana con 10 minutos.
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0: los llaneros de la frontera. 8 de la mañana con 19 minutos. 8 de la mañana con 19 minutos. Por la 8. Ah, no, ese es otro, ese es otro. Ese es otro, amor. Usted no es el bola 8, ¿no? Usted es pollito.
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0: Señora caballero, muy buenos días. ¿Cómo le va? Gusto de saludarle. En la mañana con... Perdón, no, no en la mañana con sabor, no. Buenos días, carnaval. Buenos días, carnaval. Buenos días, Valle de Aconcagua.

0: martes 6 de octubre. ¿Cómo le va, pollito? Buenos días. ¿Todo bien? Bueno.
1: Son hojas secas que le ofrece el vendaval.
0: Onomástico para hoy, pollito. ¿Qué vamos a saludar? ¿Quién está de santo? ¿Ah? Bruno.

0: Buenos días, buenos días, buenos días. Buenos días, buenos días, buenos días.
1: Más 56 342 51 42 38.
0: Buen día, dice por acá Juaco Pollito. Saludos Móvil 7, don Gabriel, buenos días.

7. Buena mañana, amigo. ¿Qué tal? Gusto de saludarle. Móvil 7, que es tempranito reportándose. Tempranito reportándose, mi amigo Móvil 7.

0: dos minutos.
1: Buenos días, amigo Joaquín, ¿cómo está usted?
0: Buen
1: aquí,
0: día.
1: Marito Bro, saludándolo y deseándole una buena semana. No lo he llamado porque es full trabajo, amigo mío, pero siempre escuchando la mejor del día, la carnaval.
0: Eso.
1: Bendiciones para todos los carnavaleros, amigo mío. Está buena la música, oiga. Medio sexy, muy temprano.
0: Muy temprano. No, pues Marito, que no le baje la sed. Saludo a mi amigo Marito Bros, aquí en la ciudad de los Andes. Don Marito Bros. Don José Peña, más conocido como Marito Bros. Un abrazo, amigo, que tengas un

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1: Marito Donoso pegó la cantada también.
2: ¡Es un bonita aquí!
1: 8 de la mañana con 28. 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
6: En la Carnaval ya son las 8 de la mañana con 35 minutos.

0: 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Riquito.
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0: Hola, Claudita. Buenos días, Joaquito Pollito. Buenos días. Un gran abrazo para ustedes y para todo el equipo de la radio Carnaval. Que hoy sea una excelente jornada.
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0: Llenita de lindos momentos y bendiciones. Ay, qué linda, Claudita. Un saludito a mi papito Camilo. Cariño a la Claudia, dice por acá. Claudia. Linda, preciosa, un abrazo. Un abrazo para la Claudita y para mi amigo Don Camilo. Saludo para ustedes. Un abrazo grande, que tengan un excelente martes. Ahí en Florería y Jardín Las Rosas. Un abrazo para la Claudita y para Don Camilo.

0: 13 minutos para las 9 de la mañana.
1: Buenos días, mi querido Joaco. Hola. Que esté bien, cuídese mucho.
0: Buenos días.
1: Y los quiero mucho. Muchos cariños para todos.
0: Gracias.
1: Que estén bien. Cuídense mucho. Los quiero.
0: Gracias, mi corazón. Te dejo un besito. Te quiero mucho, la señora Patricia. Buen día. Buenos días, Joaquito Pollito. Buenos días. Aquí vamos con todo el ánimo y la energía de mi querida Radio Carnaval. Muchas gracias. Lejos, los mejores. Muchas gracias. Yo y mis audífonos

0: de Curimón.
1: Una sesión.
0: Era mi querida Miriam de Curimón. Y pronto de los Andes. ¿Se va a los Andes? No te puedo creer. ¿En serio, Miriam? ¿Te me vas a los Andes? No te puedo creer. ¿Se me va a los Andes la Miriam? Miriam de Curimón. Y pronto de los Andes, me dice.
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0: No te vayas, Miriam.

10 minutos para las 10, perdón, para las 9 de la mañana. 10 minutos para las 9 de la mañana. Buen día, don Henry. ¿Qué me trae por acá? Aplazan para el jueves 8 de octubre. Desalojo de la toma Yavigue de San Felipe. El delegado presidencial provincial Sebastián Caldera sostuvo que después de una reunión de análisis y evaluación con la autoridad de carabineros, la municipalidad, la empresa Sval, han tomado en consideración el pronóstico climático que contempla las lluvias para este día miércoles 7 de octubre y se decidió atrasar la intervención en 24 horas. El desalojo de la toma Yavide entonces se va a realizar este día jueves 8. Esto por la, claro, el pronóstico del tiempo. Las inclemencias de

0: lamentable. Así que quería tomarme estos segundos para saludar a la institución de Carabineros. Ocho de la mañana con 54 minutos en la Radio Carnaval, la FM. ¿Qué más se escucha?
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0: Buenos días, Joaquín.
1: Buenos días, ahí
0: sí, yo estoy trabajando cuidando a una profesora que se quebró la cadera.
1: Ah,
0: y
1: ya,
0: ahí me... yo la estoy cuidando porque la operaron.
1: Ah,
0: la operaron.
1: Ya. Ahí mejor.
0: Así que eso.
1: Ahora le entiendo mejor. Saludos para la profe, oye. Lamentable, se quebró la... Oh. Bueno, vaya nuestro afectuosísimo saludo para ella, un abrazo grande, cariños, a recuperarse pronto. Y qué mejor cuidada que por la señora Iván.

0: Muchísimas gracias.
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3: En su radio Carnaval, ya son las 9 de la mañana con 7 minutos.

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2: Saludamos a quienes se integran a nuestra sintonía en esta mañanita del super martes 6 de octubre. Saludamos a Bruno, Estadio Neumático San Bruno, Santoral para Bruno.
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2: Buen día para todos, linda mañana, linda jornada, que le vaya espectacular. Que le vaya súper bien. Tenemos, me dice Móvil 7, tenemos semáforo apagado en Yungay con Santo Domingo, Móvil 7. Me dice, Joaquito, tenemos semáforo apagado en Yungay con Santo Domingo. Semáforo apagado, precaución, ¿eh? Precaución.

En mi trabajo pusieron cámaras. ¡Oh! La tele fue identificada. No sé por qué, si yo hago bien mi trabajo como cuidadora. Oh. ¿Sabe que no me gusta sentirme vigilada? ¿Qué opina usted? Oiga, qué buena pregunta. Sobre las cámaras en el trabajo. Oye, qué buena pregunta. Qué buena pregunta. Las cámaras en el trabajo. ¿Cómo se sentiría usted si tuviese que trabajar sabiendo que le están grabando? Oh. Buena pregunta, Margarita. Buena pregunta. Es que según el trabajo también. Por ejemplo, los que trabajan en la tele. Ah, pero yo sí voy a obligar. No. Ya, con cámara todo el día. No, pero fuera de broma. Claro. Complicado igual, ¿eh? Pero usted tiene que hacer como que no están las cámaras, ¿no? Si está haciendo usted bien el trabajo, está haciendo bien la pega. Yo creo que no debería incomodarle, pues. Ah, si está haciendo bien su trabajo. Usted tiene que ignorar nomás las cámaras. Es como un reality.

te tiene que ignorar nomás las cámaras. Voy a hacer, ir, hacer su pega y listo. Sí, voy a ignorar las cámaras. O si no, le pone un papelito con un scotch nomás.

muchas gracias. Aquí estamos como todos los días escuchándote, que tengas un lindo día a pesar de que está con mucha agüita. Que tengas muchas bendiciones, mi Juaco. Estamos en nuestro trabajo escuchándote. Ahí está la Rosita Canío. Saludos a sus compañeros de trabajo.

0: Aries, Tauro y Géminis son los primeros tres signos del horoscopito. Vamos con el horóscopo aquí en la Radio Carnaval.
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0: Aries, en el amor, escuchar a su corazón de vez en cuando no le haría nada mal, pues, en especial cuando la confusión ronda en su cabeza. En la salud, tenga más cuidado con sufrir alzas de presión, pues Aries, a cuidarse. El dinero, una buena idea, no se debe desaprovechar. Color rojo, número 5, rojo 5.
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0: Tauro, en el amor, Taurito, siga su instinto cuando se trate de tomar decisiones que afecten su vida amorosa. Usualmente, este tiene la respuesta correcta. En la salud ya es tiempo de dejar atrás los vicios que tanto daños le causan.
1: Hasta yo llegué a creerlo.
0: El dinero, Tauro, bueno, tenga cuidado con perder.

Vamos con Géminis, en el amor Géminis. Dejarse tentar por el amor no le hará nada mal, pues en especial si su corazón ha estado algo solito durante harto tiempo. En la salud, el orden en nuestra vida también implica una mejor salud a largo plazo. El dinero, no todo en la vida se trata de dinero, pues mi querida, mi querido Géminis, los extremos son malos. El color del fucsia, el número 9, fucsia, número 9.

0: Hay que hacerle un pato yañe a las cámaras, un pato yañe.
1: Manito bro, por favor.
0: Hay que hacerle un pato yañe a las cámaras, un pato yañe.
1: Tiene que hablarle a la cámara, pues también, ¿no? Así como cuando... ¿Quién es el...? Valero. Álvaro Valero le hablaba a la cámara. Joaquito, buenos días, saludos. La chisme. La chisme. Ahí le mando mi cámara. A ver, ¿usted tiene cámara en el trabajo, chisme? Me mando un video, a ver, un video. ¿Ah? Ahí me mando. Ahí me mando un video de la. Ahí tiene cámara la chisme. Uy, me la tiene encima eso. Eso es para ver cuando las ollas están hirviendo. Mientras tú me hacías. Oye, la chisme tiene cámara en su trabajo también. ¿Usted tiene cámaras en su trabajo? Cuéntenos a través de el WhatsApp de la Radio Carnaval.
2: +56 342 51 42 38.
1: Buen día, Joaquito. El Joani está haciendo aseo a la Pelucita. Buen día, Joaquito. Buena semana, bendiciones. Alejandrita, lo quiero mucho. Linda, mi querida Alejandrita, yo también te quiero mucho. Un abrazo y un besito para ti. Y un abrazo para don Giovanni, haciendo aseo a la Pelucita. Don Giovanni, ¿tiene cámara ahí la Pelucita o no? ¿Tiene cámara en la máquina?

Con respecto a la situación que vive la amiga, que le instalaron cámaras en el trabajo. Que me decía que no se iba a poder comunicar tanto con nosotros ahora porque tenía cámaras. Pero si usted se comunica cuando no esté, no tenga tanto trabajo, cuando esté ya con todos los quehaceres listos, usted ahí se toma su descanso de 5 minutos, me imagino que tiene para.

0: Fuego aquí, quiero mandar un saludo aquí a Pablo Díaz, y a Jorge Marín, y a Edson Gallardo, que es Internacionales de Venezuela. Compañero de trabajo, todos y unidos.
1: Saludos para los cabros. Saludos a los chiquillos. ¿Estás internacional, Marito Broma? Ven acá, los saludos, chiquillos. Poniéndole a la peguita en esta mañana. Al regreso vamos a estar ahí hablando del tema. Hay varias personas que nos envían ahí su opinión con respecto a las cámaras en el trabajo. Mándenos ahí su audio, su mensaje escrito al WhatsApp de la Carnaval. Mira, la pelucita tiene cama.

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1: En el 98.3, esta es la hora.
2: En su radio Carnaval, ya son las 9 de la mañana con 37 minutos.

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minutos, 9:44. Buen día. Escuchando a Joaquito desde la camita. Qué rico. Tomando desayunito. Uy, en la camita. Qué rico. Tomando desayunito. Esperando la lluvia. Saludo para mi querida Silvia en la ciudad de Viña del Mar. Saludo para

¿Qué tal? Ahí, tomando desayunito en la camilla. No es malo. Es que el día estaba a quedarse hasta tarde en la camilla.

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0: 10 minutos para las 10 de la mañana. Seguimos avanzando en esta mañanita.
1: Estamos perfectos, amigo.
2: Venga, cantá con nosotros, vamos arriba.
0: Próximos tres signos del horoscopito. En la mañana con sabor a carnaval. Cáncer, Leo, Virgo, en el amor, cáncer. El exceso de obligaciones puede terminar perjudicando las relaciones afectivas. No deje lo afectivo de lado. En la salud, elimine toda esa tensión acumulada, por favor. El dinero, que no se le escape de las manos esa tremenda oportunidad que le están dando. Y menos por un temor a sus capacidades.

dispare palabras al azar sin haberlas pensado antes, ya que puede traer consecuencias con quienes le rodean. En la salud debe poner el criterio en las cosas que hace, de modo que no repercutan en su salud. El dinero, malos entendidos con sus superiores, Leo. Tenga cuidado, color violeta número uno.

estar con alguien, es importante que demuestre que efectivamente es importante cada detalle. El salud, la vitalidad es algo importante para poder sentirse bien en el día a día. El dinero, la mejor forma de salir de los problemas es con trabajo duro. Color Calypso número 27.

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1: Suena, suena, sorteño, papá.
0: Yo podría cámaras en el Congreso.
2: Para
0: que trabajen alguna vez.
2: A ver.

0: está para cantarlo con nosotros.
1: Buenos días. Con respecto a tu pregunta, Juaco, de las cámaras en un lugar de trabajo y en especial con una persona que requiere de cuidados, a veces es necesario tenerlas. Si es que se puede, tanto para la seguridad de quienes están en el recinto y también para la tranquilidad del familiar de esa persona. Porque cuando se tiene a un familiar postrado, te cuento que se vive preocupado de ellos. Eso es verdad. Eso sí es verdad. Claro, pues una cámara para saber. Es como, claro, cuando un adulto mayor, por ejemplo, está postrado. Ah, es como cuando le ponen estas cámaras a los bebitos, pues, claro, a las guaguitas, para saber en qué estado están y estar monitoreándolos constantemente. En ese caso, no creo que sea tanto para ver el desempeño de quien cuida, sino más bien la tranquilidad de la familia. Mire qué buena observación nos hacen por acá el amigo Vladimir. Soy cuidador de mi madre, Joaquito, y a veces tengo que salir a trabajar. Y créeme, siempre estoy en vilo por ella. Claro, güey. Claro, a lo mejor ahí instalaron cámara en la casa donde trabaja la amiga, o lugar donde trabaja. Claro, a lo mejor no es para vigilarla a ella, sino que es para mantener monitoreada a la persona que cuida, a lo mejor, no sé. Tendríamos que ahí entrar en mayor detalle, ¿no? Pero es muy asertivo lo que dice don Vladimir, ¿eh? Es muy asertivo. Saludos, don Vladimir. Gracias por su opinión en esta mañana. Muchas gracias por su opinión. Hola.
2: Hola, Joaquito, yo de nuevo. Mire, hola. Yo trabajé en una casa hace unos años atrás, porque ¿ya? Mi actual trabajo llevo voy a cumplir siete años.
1: Ya.
2: Y antes de este trabajo trabajé en una casa particular.
1: Ya.
2: Y en esa casa habían cámaras. Me costó mucho acostumbrarme, pero después con el tiempo uno se acostumbra.
1: Ya.
2: Y lo bueno que es como una seguridad más para uno, porque
1: también por
2: en caso de cualquier cosa uno nunca sabe.
1: Claro.
2: Es como ahora como están las cosas hoy en día, yo creo que
1: claro,
2: es una seguridad más para el trabajador y para el mismo empleador. Así que comparto la idea de las cámaras en el trabajo.
1: Ya. Ah, mira,
2: y
1: qué buena.
2: Uno trabaja más confiada en el sentido que
1: quien nada hace nada teme, dice usted, algo así.
2: Sabe que la están viendo y en caso de, como le dije recién, cualquier cosa, es una seguridad más para el trabajador.
1: Mire,
2: yo comparto en parte las cámaras en el trabajo.
1: Ya, mire qué bueno.
2: Imagínese, trabajaba en una casa particular.
1: Mire.
2: Y donde yo andaba haciendo el aseo, las cosas, todo grabado, pero todo bien. Me acostumbré. Lo bueno que fue un año nomás que trabajé ahí, ahora ya acá llevo casi 7 años en mi trabajo actual.
1: Ya, mire, gracias a mi corazón por su opinión con respecto a las cámaras en el lugar de trabajo, ¿eh? Muchas gracias, mi amorcito, claro, como dice ella, de repente, claro, también es bueno para cualquier cosa que pase. Ahí está el respaldo de las cámaras. Qué buena, sí. Claro, lo que pasa es que yo creo que al principio, y esto va para Margarita, que nos contaba de que ahora le pusieron cámara ahí en su trabajo, que al principio va a ser a lo mejor un poco, no sé, invasivo podría llamarse, podría decirse, invasivo, pero cosa de costumbre nada más, por lo menos. Ahora no sé, uno cuando tiene cámara y no... No sé, va a poder rascar un... Se puede rascar una presa, ¿eh? Ahora, con que no haya cámara en el baño, está todo bien. Oye, Móvil 7 tiene cámara en su vehículo. Él lo graba todo. Es el ojo de águila. Cuando uno sube al móvil, él lo graba todo. Claro, es una seguridad para los para los conductores también, pues claro. Ahí don Giovanni también tiene en la micro, también tiene cámaras. Tanto seguridad para los pasajeros como para él, pues. ¿Sabes? Los conductores de la locomoción colectiva de repente se ven expuestos a tantas situaciones peligrosas. Así que un buen respaldo para ellos. Sobre todo para los conductores. Hola, muy buenos días, Joaquito de mi corazón. Soy Liliana, te cuento. Cuénteme, ¿qué me va a contar? Que soy...
0: ¡Qué temazo!
3: ¡Qué lindo!
0: ¿Estás para cantarlo con nosotros?
3: Me encanta, vamos, papá, por favor.
0: ¿Te lo acordás?
3: Vámonos.
1: Ya, así que imagínate, estoy rodeado de las famosas cámaras. Yo ningún problema. Además, como se vive hoy con la delincuencia, es bueno tener cámaras. Saludos. Es guardia de seguridad. Saludos a todos los carnavaleros de corazón. Saludos. Ah, sí, pues. Sí, bueno, esos trabajos, claro, ameritan tener cámaras, sobre todo y que trabajan en seguridad. Buen día, Joaquito, yo también tengo una cámara donde trabajo. Acá en toda la quesería hay cámaras. Claro, pues la quesería ahí para que... Qué buena. Claro, para mantener monitorear las vacas. Joaquito, el jefe coloca cámaras para poder... para proteger al chofer

0: Joaquito, me dice la persona que nos llevó al tema, pues. Dice, yo hago bien mi trabajo, pero aún así no me siento cómoda. Que tengan cámaras a la entrada del trabajo, eso me da seguridad. Pero adentro de la casa, ¿de qué sirve si cuando me pase algo se demoran en llegar? Ah, bueno. Sí, es que hay cosas buenas y a lo mejor cosas que pasan por alto nada más. Bueno, mi amorcito, a lo mejor si usted no se va a sentir cómoda nunca, si no se acostumbra y pasan y pasan los días, las semanas, a lo mejor tendría que replantearse el estar ahí, pues, ¿ah? Así que te mando un besito, cariños, un abrazo grande. Mándele un saludo a la cámara. Ahí con la cámara ahí, ahí con la cámara ahí. Con la cámara ahí. Vamos a la pausa. Aquí hay cámaras, pollito. ¿Será Fanny? Aquí hay cámaras. Oye, que me estén mirando. Acá me están mirando. Sí, aquí también hay cámaras. Aquí hay cámaras, aquí en la radio. A ver.
1: Hay que hacerle un pato yañe a las cámaras, un pato yañe.
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4: Ya son las 10 de la mañana con 8 minutos.
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en mi casa pusieron cámara de seguridad y yo me siento vigilada cuando salgo al patio. Por eso le pongo un paño y la tapo. Soy adulto mayor y no me gusta que me vigilen. Pero esta cámara la ven ustedes, ¿no? Usted es la que vive ahí. ¿Quién la va a vigilar? ¿Su propia familia? Saludos. ¿No les gusta que la vigilen? ¿Le pone un pañito a la cámara? Hola, Juanquito, muy buenos días. ¿Cómo estás? Saludos a Pollito y a todos los que le acompañan en la radio en ese día lluvioso. Yo en la peguita, escuchándolo como todos los días. Respecto a la pregunta, Juanquito, a veces es necesario tener cámaras, pero a veces depende de la confianza de cada persona que con la que uno trabaje. Saludos, dice la Andreita. Eso, bien, Andreita. Claro, también, pues. Qué bueno. Joaquito, seguiré sus consejos. Muchas gracias. Saludos, mi amorcito. Te quiero mucho. Te mando un abrazo. Que te vaya súper bien. Que te vaya súper bien. Ojalá se acostumbre con las cámaras. Si no, bueno.

Saludos. Buenos días, Joaquito. Un lindo día para todos. Un saludo desde Graneros. Tomando desayuno en la camita. También, igual que Silvia, en Graneros. Tomando desayunito en la camita. ¡Qué rico! Recién operada de la cadera, Joaquito. Gracias por su compañía y alegría que me entregan. Saludos, Calati. Saludos. A recuperarse. Un abrazo, un beso, cariños. Abrazo.

Vamos a próximos tres signos del horóscopo. Libra, Escorpión y Sagitario. Libra, en el amor, perder a alguien no quiere decir que su vida ha fracasado. Tómelo como una oportunidad para buscar la felicidad en otro lugar. En la salud, el deporte hará que su cuerpo esté con más energía. El dinero, termine con esos gastos extras y enfoque su energía en obligaciones. Color magenta, número 19. Magenta 19. Escorpión. En el amor, Escorpión, que una desilusión amorosa no le derrote tan fácilmente. Usted es una persona valiosa, la cual se merece mucho amor. En la salud, problemas en sus riñones. Evite el exceso de sodio. El dinero, evite las distracciones en su trabajo para así no tener riesgo de cometer errores. Color café número 2, café 2. Sagitario. En el amor, Sagitario, no espere a que todo llegue a sus manos sin haberse esforzado antes. Juéguesela cuando se trate del amor. En la salud, evite los altercados durante este día para así no afectar su estado anímico. El dinero necesita más orden y esfuerzo para salir adelante, Sagitario. Color rosado número 12. Rosado número 12, Sagitario.

0: Buenos días, Joaquito.
1: Que tengan un buen día, a pesar que está un poquito lluvioso.
2: Eso.
1: Pero está rico, sí, está muy fresquito el día, me encanta.
2: Fresquito, está más fresco que...
1: Y sobre las cámaras, yo pienso que sí, que las cámaras deben usarse más en cuando uno contrata a alguien para trabajar con niños.
2: Ah, con niños, ah, verdad.
1: Porque uno ve cara y no ve corazón, entonces...
2: Uy, qué buena.
1: Pienso yo que hay que vigilar, igual que cuando con los adultos mayores. Hay que vigilar qué pasa en la casa, todo eso. Y ahí uno se da cuenta si la persona es buena o es mala, pero que la persona no se entere que hay cámaras.
2: Ah,
1: así que eso.
2: ¿Escondido?
1: Peor. Yo también tengo cámaras en mi casa, así que. Pero no me molesta, sí. Me siento más segura. Así que eso, que tenga un lindo y bendecido día, mi niño. Un abrazo muy grande, se le quiere mucho.
2: Un abrazo.
1: Así que ojalá que ahora alcance a salir mi saludo. Ayer no alcanzó a salir.
2: Ahora salió, pues.
1: Así que eso, amiguito. Y un abrazo grande y que Diosito me lo bendiga siempre.
2: Un abrazo. Saludos, Raquelita, un abrazo. Claro, lo fome de tener cámara en la casa que uno no puede andar desnudo. Y a mí que me gusta andar desnudo en mi casa. Tener cámara ahí, imagínense. Ay, voy a revisar la cámara. Aquí va un ladrón. Ah, no, es... Aquí va un ladrón con una pistola. Ah, no. Soy yo que voy desnudo.
3: No sé quién saldrá peor, no habrá quien gane.
2: Es una escopeta, parece. No, es un...
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2: Una metralleta. Ah, no, soy yo. Buen día, Juanquito. En mi trabajo hay cámaras por todos lados. Trabajo en una vulca. En una vulca. Sí, bueno, hay gente que se acostumbra. Yo creo que es la novedad nomás, después se va a acostumbrar la amiga que está, que nos envió el tema, ¿no? Sí. Hay que tomarlo por el lado amable. Claro, puede ser un respaldo para uno. Hola, buen día.
4: Muy buenos días, Joaquito. La saluda la señora María de acá de Catemo, para desearle un lindo día. Tenga buen día, buen retorno a hogar por la tarde, usted y Fuchito.
2: Gracias.
4: Y respecto a las cámaras, sí, las cámaras, uno tiene que tener cámaras por todos lados, ahora, pues, como anda la delincuencia también. Yo también acá tenemos nosotros cámaras, por lo mismo, porque pues, además que uno sale, sí que uno tiene su cámara, usted sabe dónde instalar. Pues.
2: Claro, pero...
4: Y que ahí uno anda viendo también su casa. Y que nosotros lo guardamos en nuestro celular, que ahí... Tenemos instalada la cámara de la casa para la protección.
2: Ah, ya.
4: Cuando tenemos que salir a hacer alguna diligencia, las casas quedan solas.
2: Ya.
4: Y para todo, sí, para todo. Para todo. Ahora hay que estar con la cámara para todos lados.

0: Cuídese, bendición.
1: Salude la cámara ahí. Hágame adiós por la cámara. Buenos días, Joaquito Pollito, que tengas un buen día. Hoy desperté un poco más temprano. Aún no me recupero del turno de noche. Y estos días así no dan ganas de levantarse, cariño. Su fiel auditora. Buen día, Cotecita. Todavía no se recupera del turno de noche. Claro, voy de la fiesta del sábado. Y de la fiesta del sábado yo creo que más bien no se recupera. Saludos a la Cotecita. Joaquito, acá en mi trabajo hay cámaras. Me pusieron para que yo no comiera mucho. Elizabeth. Elizabeth, por favor.
2: Buen día.
1: Buen día.
2: Un lindo día, te sale la lluvia que hay. Mira, Joaquito, yo trabajo hace 10 años en una casa particular cuidando dos chiquitas, dos niñitas.
1: ¿Ya? ¿Ya?
2: Y acá en esta casa nunca han puesto cámara.
1: ¿Han puesto cámara?
2: No sé por qué no han puesto, pero pienso que me tienen confianza.
1: Tienen confianza.
2: Me gustaría así que pusieran cámara hacia la calle.
1: Hacia la calle, claro. Claro, no adentro de la casa, hacia la calle. Mira, muchas

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3: Ya son las 10 de la mañana con 38 minutos.

Bien, vamos a revisar algunos datitos. Preste mucha atención. Empresa líder en el transporte de pasajeros busca mecánico diésel con conocimientos en motores Mercedes-Benz y Cummins. Se ofrece estabilidad y un excelente ambiente laboral. Interesados en enviar currículum al correo mecánico.

0: Empresa de transportes de calle larga requiere conductores profesionales que vivan dentro de la zona y que cuenten con movilización propia. Conductores de carga pesada y que cuenten con licencia A5, con experiencia en rutas internacionales y operaciones de equipos de frío. El objetivo principal del cargo es garantizar el traslado seguro y eficiente de mercancías congeladas. También se necesita un mecánico con experiencia mínima de 2 a 3 años trabajando en talleres de servicio técnico de camiones de alto tonelaje, con licencia de conducir vigente. Enviar currículum y antecedentes al correo rrhhtransporte2022@gmail.com. Panadería Putaendo necesita pastelera y panadero. Requisitos: personas responsables y puntuales, con experiencia y con domicilio en Putaendo. Los interesados en el cargo de pastelera y panadero, presentarse en Bulnes 164 Putaendo o enviar currículum al correo levadura.spa@gmail.com. Ferretería Chile Mata Grazán requiere un operador u operadora de grúa horquilla. Requisitos: contar con licencia clase D vigente. Deseable licencia clase A4, con experiencia y conocimientos en materiales de la construcción. Responsable también, pues, personas responsables y honestas. Interesados e interesadas, enviar currículum al correo agrasan@agrasan.cl o entregar directamente en Avenida O'Higgins 107, esquina de Portus, aquí en San Felipe. Bien, hasta aquí la revisión de los daditos. Son los avisos de su Radio Carnaval. Sigue el matinal.
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0: En el amor, Capricornio, hoy no debe medirse al entregar afecto a su pareja, si es que la tiene, o quienes están a su alrededor. En la salud hay problemas en la zona de la cintura. El dinero, cuidado con tener altercados con las personas de su entorno laboral, ya que deteriorará el ambiente de trabajo. El color, el amarillo, el número 4, amarillo 4.
1: Claro, fácil decirlo.
0: Acuario, en el amor, cuando se trate de conquistar un corazón, bueno, cualquier esfuerzo que haga valdrá la pena. En la salud, evite los chocolates y los dulces. Reduzca el riesgo de diabetes. El dinero, analice detenidamente qué cree lo que es bueno en materia laboral. El color, el burdeo, el número 38. Porque yo ando con mujeres. Y finalmente Piscis. En el amor, Piscis. Ojo que durante esta primavera Cupido puede flecharle en forma sorpresiva. Le recomiendo que se deje sorprender, Piscis. En la salud, aliméntese muy bien, cuide su estómago. El dinero, tiene que organizarse para iniciar bien esta jornada de Marte. Color blanco, número 25, blanco, número 25. La radio Carnaval, ahí estaba el horoscopito, el último bloque en esta super mañana.
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0: 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La mañanita de la carnaval. Paquito, estuvo bueno el baile. Secos. Secos los poderosos. Ay, estuvo con los poderosos. Un lujo bailar con ellos. Un lujo. Ahí estuvo con los poderosos bailando el fin de semana. Qué bueno. Un lujo, ¿eh? Un lujo. ¿Eh?

0: Dice Joaquito, en mi trabajo hay cámaras. Algunas compañeras. No, pero... Bueno, sí, en algunos trabajos hay cámaras humanas.
1: Y el tema, Joaquito, mire que la tabla de posiciones de la primera vez se puso brígido.

0: buena jornada laboral.
1: Gracias.
0: Te mando un abracito. Salúdame, por favor, a la Evelyn Vera.
1: Ya.
0: Ojalá haya amanecido mucho mejor, que está enfermita.
1: Está enfermita.
0: De la Alejandra Herrera, por favor.
1: Ya, pues, saludito para ella. Saludo para Evelyn, que se mejore. Y para la Alejandrita Herrera, le mando un besito también ahí. Y un besito también para ella. Ahí está un saludito grande para mi querida Glorita Sagredo. Sin ritmo.

0: Valencia. Señoras y señores, nos vamos. Uy, se pasó volando la mañana. Se pasó volando la mañana. Se pasó rapidito la mañana. Gracias por estar con nosotros. Gracias por la sintonía. Buen día, Joaquito lindo, y bendecido día para ti, la Maggi. Gracias.
1: Mírame, yo soy la otra.
0: Buen día, Joaquito Pollito. Saludos, que tengan un lindo día martes. Besitos y bendiciones, la Marcelita. Luego, Marcelita. Bien, siga con nosotros ya. Sigue.

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10: En su radio Carnaval ya son las 11 de la mañana con 6 minutos.

pero muy buenos días. Buenos días, buenos días, buenos días. Mi querido amigo, mi querida amiga, ¿cómo le va? Un gusto, un placer saludarle en esta mañanita del día martes 6 de octubre. Maravilloso, maravilloso día martes. ¿Cómo le fue con la lluvia? Hubo un receso ahora, pero se supone que va a seguir lloviendo, compadrito. Luego vamos a ir con el reporte del tiempo para esta jornada, para este super día martes 6 de octubre. ¿Quién está de onomástico hoy día? Bruno, San Bruno. Saludos para todos los brunitos, que lo pasen muy bien. El brunito de los 80, que hoy es el Luchito Slimming. ¿Se acuerdan? ¿No? Un lujo. Gracias, Joaquito. Nos encontramos a la una, compadrito, en las noticias. ¿Cómo está Luchito? Échale, Luchito. ¡Éjole! ¿Cómo está Don Henry? Señora Fanny, ¿cómo le va? Muy buenos días. ¿Cómo está Javierito? Buen día. Marcelito Pavés, señora Liz, muy buenos días. Ahí está el equipo de la Carnaval. Y para usted, mi querido amigo, mi querida amiga del otro lado del parlante, donde quiera que esté, donde quiera que vaya, en la peguita, en la casita, está haciendo trámites, va en la locomoción colectiva, en la micro, en el taxi, en el Uber, va en el camión, en el bus, va en el avión, escuchando la Carnaval. Acá vamos a estar junto a todos ustedes con la segunda parte del matinal, la segunda patita. Me voy de inmediato a programar las canciones que nos pide la gente por ahí a través de nuestro WhatsApp. Hola, mi querido Germancito, espero que esté bien, soy Juanito. Ah, no, Juanita. Juanita, ¿cómo está la Juanita? Regáleme una canción de Jennifer. Hasta el fin del mundo, gracias, mi chico. Ya, pues, mi chica, para usted se la regalamos con mucho cariño acá en la Rulita del Amor de su Radio Carnaval. Buen día.

Germancito, que tengas un excelente martes. Por favor, ¿puedes tocarme algo de Cristian Castro en la ruleta del amor? Por supuesto. Acá está Cristian Castro. Por amarte así.

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Junto a nosotros, ahí está ahora en el super matinal de su radio, regalona su radio carnaval. Buen día, Germancito lindo. Que tenga un excelente día. Quiero escuchar un temita de Romeo Santos, solo conmigo. Cariños.

temita que se sacó Romeo Santos, oiga. 11 de la mañana ya con 26 minutos acá en su Radio Carnaval. A ver, vamos a ir con más peticiones musicales. 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Mi querido Dani, ¿cómo está mi querido Dani? ¿Ah? Mi querido Dani, el de manjar, el jefe. El jefe. El patrón. Germancito, un gusto saludarlo. Me gustaría escuchar la canción El Sol No Regresa, de la Quinta Estación. Mi querida Marisol, de Catemu con Puertas. ¿Cómo está mi querida Marisol? Lindo día para usted. Acá está su canción.

Mi querida Maggie, buenos días para usted, mi querida Maggie. Que lo pase bonito, que tenga lindo día. Para usted, Olga Tañón.

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9: En su radio Carnaval ya son las 11 de la mañana con 43 minutos.

0: personaje. 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
0: La Mañana con Sabor a Carnaval, hoy día martes, total y completamente en vivo. Hoy se celebra el Día Internacional de la Geodiversidad. Y también es el Día Mundial de la Parálisis Cerebral. Aguante. Aguante todas las personas que lamentablemente han sufrido alguna parálisis. Oiga, qué terrible. Qué terrible. Un abrazo grande. Acá estamos. Hasta las 13 horas hacemos la segunda parte.

0: primera está de cumpleaños Andrés de León. Mi loco amor del verano, sí, ya. Mi loco amor del verano, no. No. Qué bonita esa canción. Tenemos a Andrés de León, ¿no? Está de cumpleaños. Pero no lo podemos escuchar ya porque ya se pasó la ruleta. Lo vimos tarde. Eres bonita esa canción. Si a mí me nombran a Andrés de León, me acuerdo de ese tema. Hay cantantes que uno se los nombra y se acuerda de una canción. Por ejemplo, no sé, pum, Daddy Yankee. A mí me gusta la gasolina. Yo me acuerdo de esa con el Daddy Yankee. Noche de brujas. Me gusta todo. Y así, pues, uno se va acordando de canciones cuando le nombran a los artistas. Ahí está Andrés de León, mira. Ahora, ¿cómo dice? Échale, compadre.
1: Sigue aquí, mi loco amor del verano, no.
0: Está de cumpleaños Andrés de León. Nacido un día como hoy, pero del año 1974. Tremendo cantante y compositor chileno que quizás no ha tenido la repercusión para el talento que tiene. ¿Por qué será? Porque quizás la balada en Chile no es tan reconocida. ¿Quiénes han sido como triunfadores en el tema de la balada en Chile? Miriam Hernández, por ejemplo. Claro que la Miriam es otra cosa, ¿no? Pero, claro, Andrés de León no ha tenido como esa repercusión. Le ha ido bien, sí, le ha ido bien. Artista internacional y todo. Lucho Jara, imagínense. Los Poderosos de Chile, imagínense. Ahí saludamos a Andrés de León en el día de su cumpleaños. Efemérides de hoy, día martes 6 de octubre.
2: Mano fría.
0: Mira. En el año 1927, un día como hoy, 6 de octubre, nace el cine sonoro con la proyección en el Teatro Warner de Nueva York de la película El cantante de jazz de Alan Grossland. Mira. ¿Qué más tenemos por acá como efemérides para el día de hoy? Un día como hoy, en el año 2003, Lionel Messi debutó en el primer equipo del Barcelona. Mira, y ahora ya está viejito ya. No, así no está viejito. En el año 2010, un 6 de octubre en el año 2010, se lanzó Instagram. Mira, hoy día está de cumpleaños Instagram. Está de cumpleaños Instagram. En el año 2019, un día como hoy, 6 de octubre, entró en vigencia el alza de 30 pesos en el transporte público de la región metropolitana, lo que días después provocó el llamado estallido social. ¿Se acuerda? Sí. 6 de octubre subieron 30 pesos y que hola embarrada, compadritos, empezaron a armar todo. Oh. La tole no. Vamos al WhatsAppito, regalón.
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0: Oiga, que tenemos saluditos ahí, compa. A ver, ¿quién anda por acá? Buen día, Germán, espero que se encuentre bien. Ayer nos tocó despedir a un amigo, así que estamos medio bajoneados por acá. Quería escuchar la canción Entre el cielo y vos de los del fuego. Ah, Entre el cielo, vos y yo. Así se llama, ¿no? Ese temita. Búsquemelo, por favor. Un abrazo al cielo, barbita, querido. Mira, compadrito, ¿sabe quién? Le mando un abrazo grande. Perder un amigo, compa, es como perder un hermano, perder un familiar. Así que le envío un abrazo gigante, apretado, compadrito. Para usted, para todos los amigos, para la familia de su amigo, por supuesto. Y un abrazo al cielo, por supuesto, lo abrazamos y lo acompañamos, compadrito. Le vamos a buscar el temita para usted, no se preocupe. Buen día, Germancito, que tenga lindo día. ¿Es posible escuchar el tema Secreto de Amor de Johann Sebastian, por favor? Fuimos, bueno, hola.
4: Hola, buenos días.
0: Buenos días.
4: ¿Cómo está?
0: Bien, corazón.
4: Oiga, quería pedir un favor.
0: A ver.
4: ¿Me podría saludar a mi tía Carmen Castro?
0: Por claro esta? Que sí. Pues.
4: Ella lo escucha todos los días ya. En la comuna de Panquehue, en el sector Panquehue. La Pirca.
0: Ya, saludos para la Carmencita.
4: La saluda la Ceci.
0: De parte de la
4: cualquier
0: Ceci.
4: Temita bonito de Marco Antonio Solís.
0: Ah, fuimos buenos con el tema,
4: si
0: pero...
4: Que puede ser la... La venia bendita, por favor. Muchas gracias, que esté bien. Bendiciones para ustedes.
1: Para seguir no queriendo.
0: No le pudimos tocar el tema, pero ahí yo se lo canto. Usted me pide una canción y yo se lo canto al tiro. ¿Qué más tenemos por acá? Saludos para la Carmencita, con mucho cariño de parte de la Ceci. Germancito, quería enviarle un saludo a mi hijo Bruno, que hoy está de santo. Mi bebé, que lo amo, de parte de su mamá Leandra. Saludos de acá de Reynoso, Catemo. Saludos para Brunito de parte de su mamita Leandrita. ¿Ah? Mucho, mucho cariño para él en el día de su onomástico, San Bruno. Buenos días, Germancito. Quiero escuchar a Johann Sebastian. Oiga, porfi, gracias. O si no, de Rocío Dúrcal. Hoy lo vi pasar. Germancito, que esté... que este lindo día... Que este día sea lindo para usted. Ahí sí. Una canción, porfis, de Ricky Martin cualquiera. ¿Le podemos buscar algo movidito de Ricky Martin o no? Ya que no alcanzamos en la ruleta. Acá están los del fuego.

0: Oye, están tratando de rescatar un perrito del río Mapocho, cumpa, toda la mañana ahí tratando. Ahora va a llegar el Gupi a rescatar al perrito ahí en el río Mapocho, al Morocho, Morocho, o sea, ¿qué andáis haciendo allá, Morocho? Por la... Mire que andar tirándose al río Mapocho, Morocho, por la... Si se llama perrito, se llama Morocho, mira. Viste que aumentó el caudal del río Mapocho, entonces están ahí los carabineros, están todos los equipos de emergencia tratando de rescatar al Morocho, al perrito. Así se llama el perrito, Morocho. Incluso hubo una persona que se metió ahí al río Carepalo a tratar de rescatarlo y no pudo. Entonces ahora están esperando la llegada del Gupi a rescatar al Morocho, al perrito. Está hablando incluso el alcalde de Santiago, Mario Desbordes. Está Santiago paralizado por el Morocho. Morocho tiene la embarrada ya. Todos los Morochos dejan la embarrada. Todos. Morocho tiene paralizado Santiago ahí. ¿Por qué? Porque al lindo se le ocurrió ir a jugar al río Mapocho con la embarrada en el río. Morocho, ¿cómo no se pudo? Santiago es tan grande para ir a jugar. Morocho se va a jugar al río. Vamos a ver cómo termina, cómo es el final de esta historia. De la mañana que estoy viendo al Morocho, todavía no lo pueden sacar del río. Ahí anda jugando ahí entre medio del bandejón del río. Vamos a la pausa y volvemos.
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2: Esta es la hora en su Radio Carnaval, 12 horas con 11 minutos.
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1: Estamos el folclore como todos los días al mediodía acá en su radio Carnaval. Maywen de Los Ángeles, las tonaditas, los de la Piñadero, en la cueca, 12 ya con 22 minutos, en este super día martes a través de la Carnaval.
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1: Oiga, mira, estaba leyendo un informe, una noticia sobre un concurso. A raíz de esto yo le quiero preguntar a usted por qué le gustaría que le pagaran en su vida. ¿Para qué es bueno? ¿Ya? Por ejemplo, en Japón hicieron un concurso que entrega más de 13 millones de pesos por dormir. O sea, eso a mí me gustaría. Me gustaría que me pagaran por dormir, compa. Qué rico dormir. Yo creo que uno, comer y dormir son como de los placeres más grandes del mundo. Dormir una siesta en medio de la jornada, además recibir millones de pesos por hacerlo, podría parecer el sueño de cualquier trabajador, pero en Japón lo hicieron realidad y lo transformaron en un concurso. Decenas de personas se reunieron ayer lunes en Tokio para descubrir quién podía dormir mejor durante 90 minutos. A mí no me despiertan más, compadre. Si a mí me dicen, tú puedes dormir con toda la libertad del mundo, no me despiertan más. Aún más si es por plata, compadre. Ni a palo me despierta. Mira, el particular torneo, bautizado como Mitrais by Koala, se realizó en el espacio Sherwin Minami Aoyama de Tokio, así se llama. Reunió cerca de 60 competidores repartidos en tres carreras. El interés, eso sí, superó con creces los cupos disponibles. Todos querían ir a dormir por 13 palos. La organización recibió más de 45.000 postulaciones en menos de 2 semanas y llegó a registrar una tasa de selección superior a los 760 postulantes por cupo. Pero mira, al final, ¿quién ganó? ¿Quién ganó? El ganador del concurso recibió 2,22 millones de yenes por dormir, que serían unos 13,8 millones de pesos chilenos. Oh. 13,8 millones de pesos chilenos por dormir, compadre. 13 millones 800 mil pesos. Un lujo. Mira, le preguntaron a la ganadora, fue una ganadora. Las mujeres siempre son las que más duermen. No, mentira. No se vayan a enojar. No, yo soy muy bueno para dormir, por lo menos. Pero le preguntaron a la ganadora qué iba a hacer con la plata. Pues entonces dijo, quiero vivir sola, así que creo que usaré el dinero para los gastos de una mudanza, para así seguir durmiendo. No, luego dijo que también quiere una cama como la de una princesa, para seguir durmiendo. ¡Qué buena! ¿Y usted por qué le gustaría que le pagaran, oiga? ¿Para qué, bueno, por qué le gustaría que le pagaran? Por dormir, por tomar, por, no sé, ahí usted elija su habilidad. Por comer puede ser también. Pues manda ahí al WhatsAppito regalón. ¿Por qué le gustaría a usted que le pagaran, por ejemplo, los 13 palos del concurso por dormir?
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1: Mientras se envía ahí al WhatsAppito, vamos a revisar los saludos que teníamos pendientes por acá. Amigo Germán, un tema de Marco Antonio Solís. ¿Dónde estará mi primavera? Gracias, compa. ¿Dónde estará mi primavera? Hay que preguntarle al Marco Antonio porque está la embarrada con la lluvia y no. Nada que aparece la primavera, compa. Hola.
2: Dice mucho que está heladito. Ah. Que tenga un buen regreso a su casita, que Dios lo bendiga.
1: Oh, muchas gracias. Ya, como apurada la patita, como que la escuchamos al último. Hola, mi amor. Espero que haya amanecido muy bien. Un saludo a mi mamá Juanita, que la amo mucho. ¿Me podría regalar la canción de Coqui y su banda, No sufriré por nadie, porfa? Mi querida Paolita, que tenga lindo día. Un beso grande para usted, cuídese mucho. Gracias por estar ahí en la sintonía de la carnaval. Hola, hola.
3: Hola, compadre Germán. ¿Cómo hola, está, compa? Perrito? Buen bien. Día, buen martes. Oiga, la América anda desaparecida en acción, compadre. ¿Qué pasó con ella?
1: No sé, yo te
3: sabe. Mira de la Combo Tortuga, amigo mío.
1: Ya, pues, le buscamos.
3: Está complicada la tabla, compadre. Está complicada la tabla de posiciones. El lunes, la final del mundo con Rangers.
1: Ah, de San Felipe me está hablando, claro. Que me mandó la tabla de posiciones de la primera B. Claro, San Felipe penúltimo con 22. Rangers último con 18. O sea, nos gana Rangerito, quedamos a un punto. Ay, fuimos buenos. Hola, Germancito, tanto tiempo. Que sea un gran día para todos, llenito de amor y bendiciones. Aún lo veo cantar en el carnavalazo. Bellos recuerdos. Muchas gracias. Qué bueno que le haya gustado, ¿eh? Qué bueno. Buena, fuiste bueno. ¿Cómo estamos? Un saludito para los puchos lacios del Almendral. El Almendral bajo con el tema super mandoneado. Especialmente para el Freddy, el caballín del bajo. Salud, compa. Eso que molestan así es como que tienen un trauma, ¿o no? Sí, tienen un trauma con la cuestión. Siempre he pensado lo mismo, esos que tiran esas tallas son como que están traumados con la vida. Quítense.
4: La Meli quedó más perdida que la música, los recuerdos. 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
1: Fue buena. Usted sabe que la Meli viene de repente nomás, a veces no viene en todo el mes, a veces viene más.

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2: Esta es la hora en su Radio Carnaval, 12 horas con 35 minutos.

Bien, vamos a revisar datitos a esta hora acá en su Radio Carnaval. Atención. Se necesita técnico mecánico automotriz con mención en mantención, electrónica y escáner. Los interesados enviar currículum al correo postulataller@gmail.com. Empresa líder en transporte de pasajeros busca mecánico diésel con conocimiento en motores Mercedes-Benz y Cummins. Se ofrece estabilidad y excelente ambiente laboral. Enviar currículum al correo mecanicodiesel2021@gmail.com. Empresa de transporte de calle larga requiere conductores profesionales que vivan dentro de la zona y cuenten con movilización propia, conductores de carga pesada que cuenten con licencia A5, experiencia en rutas internacionales y operación de equipos de frío. El objetivo principal del cargo es garantizar el traslado seguro y eficiente de mercancías congeladas y también se necesita un mecánico con experiencia mínima de 2 a 3 años trabajando en talleres de servicio técnico de camiones de alto tonelaje. Licencia de conducir vigente. Enviar currículum y antecedentes al correo rrhhtransporte2022@gmail.com. Taller mecánico requiere mecánicos automotrices. Se buscan especialistas en vehículos livianos con al menos 5 años de experiencia comprobable en dominio, cambio de distribución, embrague y manejo de escáner profesional. Enviar currículum al correo postulacionesmecanicosf@gmail.com. Panadería Putaendo necesita pastelera y panadero. 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Aparece CL acá. Chile Mata Grazán requiere un operador u operadora de grúa horquilla. Requisitos: licencia clase D vigente, deseable licencia clase A4, experiencia y conocimientos en materiales de construcción, responsable y honesto. Interesados: enviar currículum al correo agrazan@grazan.cl o entregar directamente en la avenida O'Higgins 107, esquina Portus, en San Felipe. Hasta acá los datitos de su Radio Carnaval. Son las 12 ya con 38 minutos. Vamos con el último bloque.

0: Del matinal que se pasa rápido, compadrito. El último bloque, como siempre, lo iniciamos con las viejitas y bonitas.
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El amigo Eric Puebla nos había pedido algo de la Combo Tortuga. Acá estamos haciendo la última patita del matinal. 17 minutos ya para la 1 de la tarde.

0: 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Ya me voy al WhatsAppito regalón. ¿Quién anda por ahí a través de nuestro WhatsApp?
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0: ¿Por qué le gustaría que le pagaran usted, oiga? Como ese concurso que hicieron en Japón, que pagaron 13 millones de pesos por dormir. Por dormir 90 minutos, compa. Un lujo, pues. ¿Por qué aquí no hacen nada así parecido a eso? Buen día, Germancito, bello, hermoso. Un temita del Llanero de Ñuble, por favor. Gracias, lindo. Lindo día, Q, Angélica, bello. ¿Cómo está mi querida Angélica? Lindo día para usted, corazón. Le buscamos el temita. Algo del Llanero de Ñuble, por favor. Búsqueme por ahí. Algo del Llanero de Ñuble. ¿Qué dice por acá? Hola, Germancito, un saludo para la familia Cortés Olivares. A Juanito y Solange, debe ser, ¿no? Ellos son muy buenas personas. Y a mi hija Marianela Collao Jamet. A mi nieto Emiliano, quien los saluda, la mami Nancy de los Cerrillos, Catemu. ¿Cómo está la mami Nancy? Saludos para los chiquillos, pues. ¿Me puede colocar la canción Me Sobrabas Tú de Simplemente Paso? Ah, la escuchamos recién con la combo tortuga. Pero saludos para usted, mi querida Nancy, para todas las chiquillas allá, para la familia Cortés Olivares, Juanito, la Solán, a la hija también, Marianela, al Emiliano, allá en Catemu. Por acá dice, la Meli está más perdida que el locutor. ¿A dónde yo no ando perdido? Hace tiempo que no me pierdo. En cualquier momento me pierdo.
2: Hola, don Germancito, ¿cómo estás?
0: Bien,
2: espero,
0: corazón.
2: Espero que tenga un lindo día.
0: Igualmente.
2: Y sabe que yo no sé para qué soy buena. Yo podría hacerle cariño, masaje, eso me gusta hacer.
0: Ah, pero bien.
2: Y lo otro, bien. Don Germancito, yo pagaría para que sacaran al ministro Quiroz.
0: Ya, pero no politicemos la cuestión. Esa no era la pregunta. Y no es por defender a nadie, pero ve que después empiezan a desviar el tema. No desviemos el tema. Todo el mundo es bueno para algo. Lo que pasa es que de repente uno no lo descubre porque no lo practica mucho. Entonces no explora para qué. Bueno, ¿usted piensa que yo pensé alguna vez trabajar aquí en esta cuestión? No. A mí me da vergüenza disertar en el colegio, compadrito. Imagínese, yo me ponía como tomate ahí cuando había que disertar coloradito. Como de perro ahí para, ¿sí? Para disertar. Era terrible y a uno se le trababa la lengua cuando disertaba. Imagínese ahora trabajando aquí. ¿Quién lo diría? ¿Quién lo diría? Germancito, aquí en Chile no pagan ni por trabajar, menos te pagarían por dormir. Fuimos buenos. En todo caso, tiene toda la razón, oiga. Está como medio complicada la misión. Está como medio difícil la misión, pero... Pero soñar es gratis, pues, compa. Al final uno no está diciendo que va a pasar o no va a pasar, pero ¿por qué le gustaría a usted que le pagara? ¿Por qué le gustaría a usted que le pagara? Por ejemplo, si estuviera ese concurso de dormir, compa, yo me iría al tiro a hacer la fila para allá. ¡Zúmbale, zúmbale, zúmbale! ¡Zúmbale, zúmbale! ¡Uy, uy, uy, uy! Que hasta el Llanero de Ñuble, la Carnaval, 10 minutos para la 1.

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1: ¡Ay, ay, ay! Hoy día juega la selección chilena frente a México. ¿Cuándo va a ser el día que hagamos 7 de nuevo con México? No nos vayan a devolver la mano, compa, que tengo un susto yo.

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1: 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Oiga, mira, hablando de la selección chilena que juega hoy frente a México.
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1: Aparece Manuel Pellegrini como principal anhelo de la ANFP para hacerse cargo de la selección chilena. En la interna del fútbol chileno ya comienzan a tomar fuerza también otros nombres, otros candidatos para tomar el mando de la selección chilena. Por ejemplo, entre los nombres aparece una alternativa que rompe un poco con el perfil más conocido para el fútbol chileno, como es Julen Lopetegui, ex seleccionador de España y otrora también director técnico del Real Madrid, aparece como una de las opciones que se analizan para tomar las riendas de la selección chilena rumbo al Mundial del 2030. También aparece Nicolás Larcamón, actual entrenador de Sporting de Gijón. Tuvo recorrido por 3 clubes del fútbol chileno: Deportes Antofagasta, Huachipato y Curicó Unido. Y también el otro nombre que está es Gustavo Álvarez. Bueno, Gustavo Álvarez más conocido, por lo menos. Actualmente dirige a Liga Deportiva Universitaria de Quito. Estuvo en la U, ¿verdad? Estuvo en Huachipato. Y Pellegrini. Yo creo que el más difícil es Pellegrini. No creo que venga para acá Pellegrini, ¿eh? Se pasaría. No. Hola.
3: Deberían pagarnos por ver los partidos de Chile para contratar el psicólogo.
1: En todo caso, compa, con los de San Felipe, juntitos, los dos, un pack. Buenas tardes, Germancito. Linda tarde para ti, amigo. Muchas bendiciones, mi querida Patita. Germancito, regáleme un tema a su gusto, porfa. Muchas gracias, es la viejita y bonita. Ahí le regalamos a José Luis Perales. Cuando quieran un temita para las viejitas y bonitas, pídanlo antes. Como la 9:30 de la mañana, más o menos. No, como las 12 y ya, 12. Como las 12 más o menos, para alcanzar a verlo. Van a decir, oye, que tiene reyes. Buenas, Germán. ¿Cómo estás por acá? José, lo más conocido como José Antonio, el charro amigo. Una pregunta, ¿cómo le puedo mandar mis canciones? Porque grabé

0: ahí manda usted los temas nomás.
1: Tienen que pedir un tema como a las 8 de la mañana para que lo toquen en Valga la Redundancia, en el toque del Altirito.
0: Oye, qué ahora pelado. Ahora
1: lo seguimos escuchando en la noticia junto al Juaco.
0: Es hablador, compa. Usted nos pidió un tema recién y se lo programamos al tiro. Qué hablador, la gente.

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0: 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Buena, compadrito José, le mando un abrazo. Un abrazo, compita. Manda ahí los temitas nomás al correo de la programación. Vale, Rey, cuídese. Un abrazo gigante, compa.
1: Don Germancito, ¿cómo está? A mí me gustaría que me pagaran por cuidar a la Meli. Porque me gustaría saber qué hace todo el día para tener tanto fundo por ahí. Besito, don Germán.
0: ¿Usted está segura de lo que quiere hoy? ¿Está segura usted?
2: Información de último minuto. Juan José Lubera, nuevo técnico de la selección chilena.
0: Cambalache, cambalache. Germancito. Buenas tardes, ¿cómo están? Muy hermosos los temas. Yo en la peguita escuchándolo como todos los días. Con la cita Alicia. Saludos, mi querida Andreita de los Campos. Junto a la cita Alicia. Ahí están escuchando la radio ahí con la cita Alicia. Germancito sabe que estoy tan orgullosa por... mi bueno, el menor de... El hijo menor debe ser, ¿o no? El año pasado fue a las Olimpiadas de Matemáticas y sacaron el segundo lugar. Y hoy también iba a las Olimpiadas de Matemáticas, pero esta vez por el primer lugar. Ojalá le vaya bien, le va a ir bien, corazón. Todo el punchi punchi ahí, todo el fuá, toda la buena energía, toda la genkidama y todas esas cuestiones. Las esferas del dragón y todo. Para que le vaya bien en las Olimpiadas. Saludos, Andreita. Por acá dice, lo pediré a las 8 de la mañana. Ya ve que se ponen habladores activos. Yo me enojo. No, si no es tanto así. Ya nos vamos a ir. Despidamos el programa. Nos vamos. Señoras y señores, ha sido un gusto, un placer, como siempre, compartir este ratito con ustedes. Cuídense mucho, pásenlo bonito, que tengan una excelente tarde y no se separe de la sintonía, porque en un ratito vienen las noticias. Nos juntamos con el Juaco a revisar las principales informaciones de esta jornada, día martes 6 de octubre. Que estén muy bien, un abrazo. Seguimos acá, sigan sintonía de su Radio Carnaval. Buena tarde.

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1: En su Radio Carnaval, son las 13 horas con 11 minutos.

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0: Hola, hola, ¿qué tal? Muy buenas tardes, señoras y señores, bienvenidos, bienvenidas a las noticias de hoy. Día martes 6 de octubre en su Radio Carnaval. 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Estos son los titulares el día de hoy. San Felipe inicia el mes del medio ambiente con una nutrida programación de actividades para la comunidad. Colegio Médico Aconcagua y autoridades políticas sostienen reunión por crisis del Hospital San Juan de Dios de los Andes. Los Andes recibe el Nacional de Básquetbol Senior con 22 equipos y entrada gratuita. Bruno y Brunilda están de onomástico el día de hoy. Cielos cubiertos y lluvia con vientos entre 25 y 40 kilómetros por hora, máxima de 16 grados. Es el pronóstico de la Dirección Meteorológica de Chile para el día de hoy acá en nuestro Valle de Aconcagua. ¿Se acuerda que le hablamos en la mañana del morocho que lo están rescatando ahí en el río Mapocho? Todavía no pueden sacar al morocho. Todavía están ahí tratando de rescatar. Está el GOPE, están los equipos de urgencia y toda la gente tratando de rescatar al morocho. Mire, ¿qué le parece, oiga, que se, a dónde se fue a meter el morocho ahí al río Mapocho? ¿Cómo está mi querido y gran amigo? Acá está don Joaquín Pérez Allende. El aplauso para recibir al Juaco de la Carnaval. ¿Cómo está mi querido Juaquito? Buenas tardes, bienvenido a las noticias.
1: Me recordé cuando tuvimos que sacarlo de aquí del estero, ¿se acuerda,
0: Morocho? Sí, me acuerdo. Ahora mire que se fue a meter al río Mapocho allá.
1: Oiga, ¿qué canal es?
0: En Mega.
1: En el Mega. Si usted quiere saber qué está pasando con Morochito, en el Mega, ahí lo están tratando de rescatar.
0: Oiga, desde como de las 8:30, 9 de la mañana que estoy viendo que está tratando de rescatar a Morochito, no han podido. No pueden.
1: Oh, no le puedo creer.
0: ¿En serio? Y anda por ahí, se les va para un lado, después se va para otro. Vamos a ver cuánto va a pagar. Pues como al chino con la parvularia le hicieron pagar cuánta plata. Porque... A ver, ¿cuánto va a tener que pagar el Morochi? Mira, ahí está sentado mirando a la gente como quieren ir a rescatarla. Ahí está. Dani ahí con que lo rescaten. Toda la mañana y ahora siguieron con las noticias dando el rescate de Morochi.
1: Pobrecito. Oye, no ha costado que la gente baje a rescatarlo, ¿eh?
0: Lo que pasa es que creció mucho el caudal del río, entonces el acceso es súper difícil para donde se metió el morocho, si está en un lugar un poco complicado. De hecho, entró una persona sin autorización de los equipos de rescate, entró una persona y no pudo rescatarlo y puso en riesgo su vida incluso para poder rescatar a Morocho, pero no... Claro. No pasa nada. Ahí está
1: Morochito. Pobre Morochito.
0: Sí, pobrecito. Yo le dije, si no hay que llorar por amor, ¿para qué te vas para allá? En la que se va, y mire, y ahí está, sentado mirando para el otro lado. ¿Ah? Y al otro está el GOPE de carabineros, están los equipos de emergencia. Hay un montón de gente ahí hoy con despliegue, con operativo. Estuvo el alcalde recién ahí tratando. Tiene a Santiago paralizado. Morochito.
1: Oye, Morochito se las trae, ¿eh? Oh. Bonito. Y estará nervioso, asustado.
0: Pero mira, si usted ve las imágenes, ahí anda caminando. Y lo van a. Sí. Lo que pasa es que le tiene como miedo a la gente. Entonces se van a acercar a él para poder rescatarlo. Y él huye, arranca. Entonces se va entre medio de los árboles, de la rama ahí.
1: Pobrecito. Bueno, deberían dejar solo las personas que van a colaborar ahí y en el rescate.
0: Claro, y ahí hay
1: que no se asuste tanto, Morochito.
0: Sí, pobrecito. Ver, ahí anda. Dios mío, ¿no? Pero bueno, pobrecito. Ojalá que logren rescatar a Morochito, oiga, para que llegue de aquí antes de las 7.
1: Claro, ¿verdad?
0: Bueno, ahí. Pero Morochito, por Dios, dice acá, tuve que prender la tele para verlo, ¿ves? ¿Ves si es verdad? Si ahí están tratando de rescatar a Morochito.
1: Sí,
0: es verdad.
1: Morochito.
0: Era chiquitito. Habrá tomado algo. No creo, ¿eh? Si no toma el po.
1: No creo, ¿no? A lo mejor, o a lo mejor sí, ¿eh? Por eso está en el río.
0: Claro, y anda como loco. Ahí, déjenme solo, quiero estar solo, déjenme solo. Y se arranca de un lado para otro, ¿verdad? Chiquitito. Vamos a estar atentos, bueno, ahí a la noticia del momento, noticia del día, el rescate de Morochito. ¿Cómo está usted,
1: amigo? Bien. ¿Y usted, compadrito, cómo le digo?
0: Bien, compadrito, acá con esta lluvia. Bueno, no ha llovido ahora en la mañana, pero anoche llovió harto, oiga.
1: Llovió harto, ¿no? Anoche.
0: Sí, llovió harto. Y dicen que hoy por la tarde se retoman las precipitaciones. Así que vamos a ver qué pasa con el tema del tiempo acá en el Valle de Aconcagua.
1: El tiempo en el valle.
0: Así es, compadrito. Oiga, vamos a ir a revisar informaciones en esta jornada cuando ya son las 13 horas con 20 minutos acá en su Radio Carnaval. 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
0: Comenzamos en la ciudad de San Felipe. Atención, una serie de actividades dirigidas a la comunidad y a establecimientos educacionales orientadas a generar conciencia, promover prácticas responsables y fortalecer el compromiso ciudadano con la protección del entorno. Son las que están contempladas para octubre por el municipio de San Felipe a través de la DIPMA en el marco del mes del medio ambiente.
1: La programación considera charlas, conversatorios, espacio de educación y participación ambiental y una feria ambiental, además de distintas instancias que permitirán abordar los principales desafíos ambientales del territorio y acercar estas temáticas a niños, jóvenes, familias y organizaciones de la comuna.
0: Al respecto, la alcaldesa Carmen Castillo destacó la importancia de incorporar el cuidado medioambiental como una tarea compartida entre el municipio y la comunidad. Se abre todo un abanico de distintas fórmulas para que puedan conocer más en detalle lo que se realiza a través de nuestra DIPMA.
1: Bueno, uno de los principales hitos de esta programación será la realización de la primera EcoFest San Felipe 2026, encuentro que reunirá a organizaciones y actores del Valle de Aconcagua vinculados a la protección, conservación y el cuidado del medio ambiente.
0: La actividad se realizará en el Parque Borde Estero y busca convertirse en un espacio para compartir experiencias, visibilizar iniciativas desarrolladas en el territorio y generar también nuevas redes de colaboración en torno a la sostenibilidad.
1: La directora de la Dirección de Protección de Medio Ambiente, Silvana Vera, se refirió también a la iniciativa La Ruta del Reciclaje, una instancia que se desarrollará los días 10, 17 y 24 de octubre en Villa Nueva Miraflores, Costanera Poniente, sector ex Balneario Andacollo y Barrio Miraflores, Hermanos Carrera con Bernardo Cruz, respectivamente.
0: El objetivo de esta actividad es abrir la disposición de bateas y puntos de reciclaje móviles a toda la comunidad, apuntando principalmente a que la comunidad pueda deshacerse de colchones, electrodomésticos y dispositivos eléctricos en desuso.
1: Bueno, la profesional fue enfática en advertir que no se recibirán neumáticos, escombros y muebles que no sean colchones. Todos queremos ver a nuestra comuna en mejores condiciones, más bonita, y para eso hay una solicitud que nos han hecho bastantes vecinos que hace relación con el tema de las bateas.
0: Generalmente las bateas nosotros las disponemos a través de los requerimientos de la Junta de Vecinos. Sin embargo, en este mes hemos querido darle un carácter especial, que vamos a ver cómo nos resulta y a lo mejor va a ser una buena opción de aquí en adelante, que es hacer una ruta del reciclaje, puntualizó Vera.
1: Bueno, desde el municipio se extendió la invitación a la comunidad sanfelipeña a participar en las distintas actividades que se desarrollarán durante octubre y a sumarse activamente al cuidado y la protección del medio ambiente, cuya programación será difundida a través de los canales oficiales municipales.
0: Breves cortitas en la carna.
1: Uy, pensé que ya íbamos en la tercera noticia ya, que vamos con la super distribuidora Kiko.
0: Ah, no, todavía no.
1: Oiga, buena iniciativa por parte del municipio.
0: Tremendo, compadrito, muy bien. De hecho, hay mucha gente que siempre pregunta por el tema de las bateas, dónde están para ir a dejar cositas, así que muy, muy bueno.
1: Exactamente, ahí para que también vayan a lavar la ropa en las bateas.
0: No, son esas, son para botar las cosas que no se usan. Sí. No es de parte. Informaciones, nos vamos a los Andes. Una reunión clave sostuvo la directiva del Colegio Médico Aconcagua con autoridades de la provincia de los Andes y del Servicio de Salud Aconcagua en el marco de la compleja situación que atraviesa el Hospital San Juan de Dios de los Andes y que ha derivado en el anuncio de paralización de los médicos del centro asistencial.
1: Don Germán, le cuento que me enchufo de inmediato con la noticia. Ahora sí, la reunión realizada está en la tele.
0: Estaba viendo al Morocho.
1: Estaba mirando a Morochito cómo lo rescatan. Ojalá no lo agarren muy fuerte de la cintura.
0: No, ni de la cola.
1: La reunión realizada
0: Qué manera de ser disperso ya. Uno, ¿no? Ya, tranquilo.
1: Ya, la reunión realizada en la delegación presidencial de los Andes tuvo como objetivo abordar las graves deficiencias denunciadas por los médicos del hospital, entre las que destacan fallas en el sistema informático y la red de internet del centro asistencial andino, lo que ha generado un escenario de alta complejidad que impide la atención normal de los pacientes del Valle de Aconcagua.
0: Durante las últimas semanas, el sistema de registro electrónico ha presentado intermitencias e interrupciones frecuentes, situación que ha generado una situación compleja, valga la redundancia, que impide la revisión fluida de exámenes de laboratorio e imágenes, dificulta el acceso e historial de las fichas clínicas electrónicas y bloquea la emisión regular de licencias médicas electrónicas, exponiendo tanto a los pacientes como al equipo de salud a severos riesgos clínicos y médico-legales.
1: Bueno, frente a ese escenario crítico, los médicos de ambos hospitales han sostenido reuniones de carácter urgente y de seguimiento con las autoridades hospitalarias y del servicio de salud y los profesionales médicos que se reúnen con el delegado presidencial provincial de los Andes, don Ricardo Figueroa, y la directora del Servicio de Salud Aconcagua, Susan Porras. Esto con el objetivo de avanzar en algunos acuerdos.
0: Comillas, nosotros como Colegio Médico Aconcagua, primero que nada decirle a la comunidad que los médicos del Valle están preocupadísimos de la atención de los pacientes. Esto no tiene que ver con peticiones de mayor presupuesto para pagos, con medidas de mejoría salariales o reivindicaciones gremiales, sino lo que los médicos del Hospital de los Andes están pidiendo es poder trabajar en buenas condiciones, entregar una atención de calidad a los pacientes y que eso se cumpla y se asegure a la brevedad posible. Así lo señaló el doctor Álvaro Aravena, presidente de Colmed Aconcagua.
1: Si bien la renovación completa de la red informática significa una importante cantidad de recursos, las autoridades del Servicio de Salud se comprometieron a tomar medidas en el corto plazo que permitan trabajar con el sistema informático que existe actualmente.
0: Frente a este escenario, el doctor Cristian Muñoz, presidente del capítulo médico del Hospital San Juan de Dios de los Andes, valoró la realización de la reunión y anunció que será la asamblea quien decida la paralización de médicos.
1: Bueno, la asamblea es la única que puede tomar una decisión de bajar o subir algún tipo de movilización. Estamos trabajando en el pliego de peticiones, se está analizando, el delegado también está analizando y vamos a tener reuniones de trabajo para ver los distintos avances que hay.
0: Oiga, ojalá se pueda solucionar esto antes de llegar a una paralización de los médicos.
1: Pero ¿cómo puede, don Germán, disculpe, haber problemas en el tema de la conexión a internet?
0: No, y lo más terrible es que no se solucione rápido si es algo claro, básico para el funcionamiento del hospital. O sea, algo que no puede fallar para el funcionamiento del hospital. Te creo, no sé, algo que sea secundario, pero esto es algo esencial para el buen funcionamiento. Entonces, es algo que no puede esperar, no puede pasar días sin que se dé una solución a esto.
1: Claro, pues. Bueno, esperamos que tenga pronta solución. Saludos ahí a la gente del Hospital de los Andes.
0: Y aguanten los doctores, los médicos ahí que están haciendo todo lo posible para no paralizarse, pero también se entiende que ellos arriesgan también.
1: Exactamente, pues condiciones laborales, que se puede hacer la pega, pues, don Germán.
0: Exactamente. Informaciones a esta hora, 13 horas con 29 minutos. Nos quedamos en los Andes. Entre el miércoles 7 y el domingo 11 de octubre, Los Andes será sede del Nacional de Básquetbol Senior de Chile, organizado por Lin Base. La competencia reunirá a 22 equipos y más de 200 deportistas de distintas regiones del país, con cerca de 45 partidos que se disputarán en el Gimnasio Centenario y el Gimnasio del Liceo Mixto en San Rafael. Todas las actividades serán gratuitas.
1: El campeonato contempla categorías femeninas desde los 30 años y masculinas desde los 35 años, llegando hasta la categoría más 60, convirtiendo a la ciudad en punto de encuentro para destacados exponentes del básquetbol senior nacional.
0: La inauguración se realizará este miércoles 7 de octubre a las 19:30 horas en el Gimnasio Centenario, instancia que además contará con una presentación artística y cultural de Bafocla. Desde el jueves, en tanto, los partidos se desarrollarán en los recintos deportivos del Liceo Mixto.
1: El presidente de la Liga Nacional de Básquetbol Senior de Chile, don Ricardo Kuzmar, valoró el respaldo local para desarrollar el torneo. Comillas, se congregan 22 equipos. Vamos a tener alrededor de 45 partidos acá en la zona, explicó.
0: Desde la Corporación Municipal de Deportes, su director ejecutivo Guido Contuliano resaltó el alcance de la iniciativa. Comillas, va a reunir a más de 200 deportistas desde el norte al sur del país. Así indicó, destacando además la alianza con el Club Liceo Mixto para disponer de los recintos donde se desarrollará parte de la competencia.
1: La invitación, don Germán, queda abierta para toda la comunidad a ser parte de este encuentro deportivo nacional y acompañar a los equipos durante sus jornadas de competencia en los Andes.
0: ¡Fantástico! A ver, ¿qué dice por acá? Aún sigue el semáforo apagado en Yungay con Santo Domingo. Oiga, ¿verdad? Toda la mañana apagado el semáforo ahí en Yungay con Santo Domingo.
1: Uy, Móvil 7 lo informaba temprano, pues, don Germán, y todavía... Ya, voy y vuelvo, voy
0: sí, a arreglar. Vaya, enchufe ahí, vaya a enchufar la cuestión, los cables. Ahí.
2: ¿Quién tiene un alicate?
0: Por favor, un pelacable, alguna cosa, un alicate.
1: ¿Ya? Alguien que se le pelen los cables.
0: Exacto. La wincha aisladora no se le vaya a quedar, por favor.
1: La wincha aisladora. Sí, si no, no tenemos, me dicen acá, con scotch.
0: Con nomás, scotch, nomás, scotch. Scotch. No. Por favor. Yo pasé la mañana por ahí y claro, estaban apagados.
1: Estaba apagado. ¿Y estaba apagado el semáforo del peatón o el semáforo de
0: todos los
1: de vehículos?
0: Todos los
1: semáforos. Todos los semáforos.
0: Sí, los dos. Y de ambas calzadas, digamos.
1: Ah, ya.
0: Así que hacemos el llamado a las autoridades que vayan a arreglar la cuestión, ve que después.
3: Atento, atento, tránsito, atento, atento. Hay que arreglar el semáforo.
0: Sí, porque después, ¿qué pasa? Hay un accidente, compadrito, y ahí van a ir a arreglar la cuestión. ¿Cierto? Entonces, ¿por qué tenemos que esperar que pase alguna cuestión, alguna...?
4: Atento, atento, mantención, mantención.
5: Acá, mantención, acá, mantención. Sí, atento, atento.
0: Por favor.
1: Vayan a arreglar el semáforo.
0: Sí, pues vayan a arreglar el semáforo. Ahí, ojalá que se logre solucionar luego ese...

0: Mira, viste, ahí nos mandan una foto en el WhatsApp. Buscan rescatar a Morocho desde el Mapocho. ¿Ve? Ahí en el WhatsApp, mira. Es el cuarto.
1: Ahí está, ¿sí? Ahí está Morochito.
0: Ahí está Morochito, Tratando de rescatar.
1: Pobrecito.
0: Morochito, pobrecito, dice: ¿quién va a estar a las 7 de la tarde? ¿Quién cree usted si no llega Morochito va a estar a las 7?
1: Bueno, hay uno que está esperando aquí, ¿ah?
0: No sé si esperando, pero ya calzado. Calzado. Mi querido Joaquito, ¿quién presenta las noticias, por favor?
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0: Estamos de regreso con las noticias, las informaciones acá en su radio Carnaval. Oiga, en Santiago está la embarrada con la lluvia. De hecho, cayó un árbol sobre un auto. Oiga, la mala suerte.
1: Uy, qué lamentable.
0: Imagínese estar estacionado y fui a hacer un trámite, vuelvo al auto y está con un árbol arriba. Qué terrible, ¿eh?
1: Ahora es un auto sustentable.
0: Ah, claro. Tiene toda la razón. Qué malazo. Bueno, ahí se tiene que hacer cargo la

0: la municipalidad.
1: Claro, el municipio se hace cargo cuando ocurre este tipo de situaciones, don Germán.
0: Ni se ve el auto ahí entre medio del árbol.
2: Uy, qué horrible.
0: Qué lamentable. Entre el morocho y el auto, no sé cuál me da más pena. Oiga, breves cortitas a esta hora. Atención porque el desalojo de la toma Yevide en San Felipe fue aplazado por 24 horas debido al sistema frontal y también al funeral del carabinero Jaime Urría, fallecido en Quilleco, por lo que se realizará, bien digo, este día jueves 8 de octubre. La decisión fue adoptada tras una reunión de coordinación entre la Delegación Presidencial Provincial, la Municipalidad, Carabineros, Esval y otros organismos involucrados en el procedimiento.
1: Informaciones en la radio que más se escucha, Carnaval. Le cuento que una compleja situación que se mantiene desde ya hace algún tiempo preocupa a vecinos de Villa Renacer y a la comunidad educativa del Jardín Infantil Sol Naciente en la comuna. Esto debido a que, bueno, una adulta mayor del sector mantendría en el interior de su vivienda al menos 28 perros, algunos de los cuales escaparían constantemente del inmueble, generando problemas de convivencia, malos olores y temor entre quienes transitan por el lugar.
0: Breves cortitas acá en su radio Carnaval. El Banco Central dio inicio a la primera parte de la circulación de nuevas monedas con ligeros cambios frente a los modelos actuales. Se trata de la moneda de 50 pesos, la cual comenzará a circular en el país desde los bancos comerciales y con ello al comercio y las personas. Por ello, cada vez será más común verlas en el vuelto que reciben los compradores. Sobre la de 10 pesos, también incluida en los ajustes de la fabricación de monedas, esta comenzará su circulación en enero del próximo año 2027.
1: Mire, moneda ¿existen nueva. Las monedas de 50 todavía?
0: Sí, pues no me diga que no la ocupa.
1: No, yo solamente billetes verdes.
0: Ajá.
1: Y billetes de 20 lucas.
0: Y naranjos, ¿verdad? Yo sabía.
1: Verdes y naranjas. Y azules de repente.
0: A veces nomás, pa'l vuelto.
1: Exactamente, para dar propina.
0: Claro, para dar propina. Es que ese es el Juaco, pues usted sabe, por Juaco, la carnaval. Otro level.
1: Oiga, más noticias a esta hora, 1:41 PM, en el marco de la fiesta de San Francisco de Asís, una de las tradiciones religiosas y comunitarias más emblemáticas de la ribera sur de la comuna de San Felipe. Hoy se realizó la bendición a las mascotas y animales en el Cerro San Francisco, a los pies de la imagen del patrono de Curimón. La fiesta patronal continúa esta tarde con la misa y posterior procesión de la imagen de San Francisco por las principales calles de Curimón.
0: Vamos a revisar a continuación informaciones breves cortitas, pero del deporte acá en su radio Carnaval. Lo comentábamos en el matinal, la selección chilena enfrenta hoy martes a México en el Memorial Coliseum de Los Ángeles desde las 23:30 horas. Tan tarde, oiga.
1: Oiga, qué tarde el partido.
0: Sí. Bueno, en el último amistoso de la gira por Norteamérica, en donde buscará un triunfo para sacudirse de las polémicas y los malos resultados. No sé si me queda hasta tan tarde para ver el partido.
1: 23:30 horas.
0: Estaría terminando como la 1:00 AM.
1: 2:30, 1:00. Claro, con más, pues. 1:30.
0: 1:30, 2. 3, más o menos. Claro. 4, 5, por ahí, más o menos. Claro.
1: Tarde el partido, pero bueno.
0: Nada que hacer.
1: Oiga, bueno, en nuestro país, Colo-Colo recibe este martes a Deportes Puerto Montt en el Estadio Monumental, que tiene dos T's.
0: Sí,
1: Puerto Montt. Desde las 20:30 horas, en la revancha de los cuartos de final de la Copa Chile, esto con la misión de dar el último golpe a los sureños y sellar el paso a semifinales.
0: Indicadores económicos, Joaquito.
1: Uy, 977 pesos el dólar. Ajá. Va a llegar a la luca. Ajá. El euro, 1094 pesos. La UEF, 41.106. Y la UTM, 71.151 pesos. ¿Cómo está el clima, don Germán? Este calor que hace en el valle.
0: ¡Bien a usted! cielos cubiertos, con lluvia y vientos entre 25 y 40 kilómetros por hora, con una máxima de 16 grados. Ese es el pronóstico. ¡Uy, ya empezó a correr viento ya! ¿Dónde nos irá a dejar ese viento?
1: Uy, con tal que no me lleve los colales.
0: Otra vez. Eso es para el día de hoy, para esta tardecita. Para mañana se esperan cielos cubiertos y chubascos. Mínima de 9, máxima de 17 grados. Es el pronóstico de la Dirección Meteorológica de Chile hoy y también mañana acá en nuestro Valle de Aconcagua. Llegamos casi al final de las noticias. Estos han sido los titulares el día de hoy. San Felipe inicia el mes del medio ambiente con una nutrida programación de actividades para la comunidad.
1: Colegio Médico Aconcagua y autoridades políticas sostienen reunión por crisis del Hospital San Juan de Dios de los Andes.
0: Los Andes reciben Nacional de Básquetbol Senior con 22 equipos y entrada gratuita. Bruno y Brunilda está de onomástico el día de hoy.
1: Bruno y Brunilda.
0: Hay una canción de Bruno, de que es, ¿sí?, de una película de monos, parece, ¿no?
1: ¿En serio?
0: Ah, no me acuerdo cómo era, pero cuando la cantaban, cuando eran chiquititas las niñas.
1: Bruno.
0: No me acuerdo. No me acuerdo en realidad. ¿Qué dice la patita?
3: Maruchito está más nervioso que el Juaco.
0: ¿Y por qué está nervioso el Juaco? ¿Alguien me podría decir?
1: No, sí, no tengo idea.
0: Te tiene que decir, tú tranquilo, yo nervioso. No, ¿cómo es la cuestión? Yo tranquilo, tú nervioso. Así era
1: el revés. Estaba más nervioso que el Juaco en el carnavalazo.
0: Ájale, bailando ahí en el gallinero. Amigo mío, que tenga una excelente tarde, cuídese mucho, que le vaya bonito y abríguese porque está medio helado. A ver qué dice la...
3: Pregúntele a él por qué está nervioso.
1: ¿Qué pasó ahora conmigo?
0: No sé qué está pasando.
1: No me metan en problemas a mí, por favor.
0: Por favor.
4: Obligadamente Germán va a tener que hacer el programa de las 7 de la tarde si no rescatan a Morocho.
0: ¿Viste, no?
4: Que tengan buen retorno, Joaquito. Y Germán, que le haya muy bien Escalera.
0: Mira, y después para la señal nacional, seguramente. Imagínese.
1: Candidateado. No, yo creo que están leseando mucho con Morochito. ¿Por qué no tiran un pedazo de tabla para abajo nomás, sí, y que el perro suba caminando? El perrito camina sobre este muro que hay de cemento, porque camina súper bien.
0: Sí, pues si anda así por ahí, se pasea. ¿Por qué no le tiene una botella de vino, amarrar una soga? Te apuesto que se agarra el tiro.
1: ¿No? ¿O se queda tomando?
0: Le suelta la botella y le tira la soga sola. Para pero quizás el perrito está pasando por algún momento sentimental. Se lo imagino. Y para que me tienen otra de ahí. Claro. Ay, Dios mío.
1: Oye, la gente está viendo la tele y escuchando la radio, ¿ah?
0: Mira, lo rescataron.
1: No te puedo creer.
0: Pero ese otro canal, a ver, espérate, deja. Cambiémosla. No, se demoraron mucho aquí en este canal. Vamos a cambiar.
1: Final feliz. Ah, eso le gusta a Morochito. Sí, los finales felices.
0: Exacto. Oh, no cambia esta cosa.
1: Morocho está a salvo. Oh. Qué bueno.
0: No cambia la tele. ¿Qué pasó?
1: Te quedó pegada la tele.
0: Oh. Pero ahí está. Rescatan a Morocho desde el río Mapocho. Hasta sale con rima. Sale verso.
1: A propósito del río. Rima. Perdón, rima.
0: Claro, rescataron a Morocho.
1: Qué bueno, qué lindo, don Germán, qué maravilloso.
0: Ahora llévenlo para la casa para que la señora le plante el reto. ¿Cómo se le ocurre ir a meterse para allá? Ah, con lluvia ahí entre medio, se quería parecer al chino de la montaña ya. Él no, si está lloviendo, está la embarrada con la lluvia, él se va a meter para allá.
1: Ahora cóbrele al perro el rescate.
0: Claro, estuvo el golpe, estuvieron un montón de carabineros, no sé cuánto más los bomberos, el tipo que se tiró ahí que casi se cae al agua. ¿Cuánto dispositivo se movilizó para ir a rescatar al Morocho y a ver cuánto le van a cobrar? Pobre la... Ay, ay, ay, Dios mío. Estuvieron toda la mañana, compadrito, cubriendo el rescate de Morocho, los matinales. Por lo menos toda la mañana. Yo me vine, estuve en la mañana viendo, tratando de que lo rescataran ahí. Yo hacía fuerza y no pasaba nada. Después me vine para acá y todavía no lo rescataban. Llegué acá y mire, a la horita que lo vienen a rescatar. Morochito. Travieso el niño.
1: Gracias a Dios tuvo final feliz.
0: Así es. Ya, amigo mío, nos vamos con la noticia de que Morochito fue rescatado y va a estar a las 7 en el regreso a casa y el Viva la Noche de la Carnaval. Poquito mojado y medio embarrado, pero va a estar. Va a estar.
1: La gente que no está viendo tele, don Germán, se dirá, ¡ay, pobre Morochito! Sí.
0: A la tarde, díganle. Y claro, rétenlo. Sí. Morocho, ¿cómo se te ocurre ir a meterte para allá? díganlo. No le digan que dijimos nosotros, sí.
1: Calladito nomás.
0: Violita nomás. Saludos a todos de parte de Daniela, Miguel y Brian Rojas, dice por ahí. Mira, saludos para los chiquillos, para la Dani, don Miguel y el Brian. ¡Tánchate para adentro, Brian!
1: Saludos a los chiquillos.
0: Y la amiga,
1: un abrazo.
0: La amiga Josefina, que está en Iquique todavía, mira.
1: Todavía está en Iquique.
0: Está en Iquique la amiga
1: Josefina. Uy, ¿qué es decirte que se fue a casar para allá?
0: No, está don Miguel escuchando.
1: Perdón, no. Esperamos que vuelva pronto.
0: Sí, esperamos que vuelva pronto. ¿Qué dice la patita?
3: Que era el Morocho de verdad y era un perrito.
0: Pero
3: que... Pobrecito, debe estar asustado Morochito.
0: Pero ay, si sí. dijimos que era un perrito. Ahí está Morochito, tirita. ¿Cómo laucha, Mojave?
1: Dejamos la mansa embarrada, vámonos.
0: Culpa Morocho. Abrazo, amigo, cuídese mucho, nos encontramos mañana.
1: Gracias, amigo, buenas tardes.
0: Es todo noticia, gracias por informarse con nosotros. Gracias, don Ingrid Robert, Aravena Pastén en la sala de producción. Viene la bolsa del trabajo, que esté muy bien. Muy buenas tardes.
5: 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Buenas tardes. 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
3: En su Radio Carnaval son las 13 horas con 57 minutos.

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1: Bien, vamos a revisar a continuación el resumen de los datitos acá en La Bolsa del Trabajo de su Radio Carnaval. Atención a los siguientes datitos. Se necesita técnico mecánico automotriz con mención en mantención electrónica y escáner. Los interesados enviar currículum al correo postulataller@gmail.com para la ciudad de San Felipe. Empresa líder en transporte de pasajeros busca mecánico diésel con conocimiento en motores Mercedes-Benz y Cummins. Se ofrece estabilidad y excelente ambiente laboral. Enviar currículum al correo mecanicodiesel2021@gmail.com. Empresa de transporte de calle larga requiere conductores profesionales que vivan dentro de la zona y cuenten con movilización propia. Conductores de carga pesada que cuenten con licencia A5. Experiencia en rutas internacionales y operación de equipos de frío. El objetivo principal del cargo es garantizar el traslado seguro y eficiente de mercancías congeladas. También se necesita un mecánico con experiencia mínima de 2 a 3 años trabajando en talleres de servicio técnico de camiones de alto tonelaje. También que tenga licencia de conducir vigente. Enviar currículum y antecedentes al correo rrhhtransporte2022@gmail.com. Taller mecánico requiere mecánicos automotrices. Se buscan especialistas en vehículos livianos con al menos 5 años de experiencia comprobable en dominio, cambio de distribución, embrague y manejo escáner profesional. Enviar currículum al correo postulacionesmecanicosf@gmail.com. Panadería Putaendo necesita pastelera y panadero. Requisitos: persona responsable y puntual, con experiencia y domicilio en Putaendo. Interesado presentarse en Bulnes 164 en Putaendo o enviar currículum al correo levadura.spa@gmail.cl. Ferretería Chilemat Agrazán requiere un operador u operadora de grúa horquilla. Requisitos: licencia clase D vigente, deseable licencia clase A4, experiencia y conocimiento en materiales de construcción, responsable y honesto. Interesados en enviar currículum al correo agrazan@agrazan.cl o entregar directamente en la avenida O'Higgins 107, esquina Portus, en San Felipe. Revisamos a las personas que se ofrecen para trabajar. Se ofrece maestro en construcción en general, limpieza de patios y también cuenta con licencia clase B al día. Ubicar al más 569-68-24-2776 con don Alex. Se ofrece dama como asesora del hogar por mediodía para hacer aseo o bien para el cuidado de niños o personas mayores. Disponibilidad inmediata. Ubicar al 989-46-5703. Se ofrece gasfitter a domicilio, soldadura en plata, estaño, PVC y PPR, instalación de grifería, vanitorios y WC. Ubicar al WhatsApp más 569-78-83-7308. Datito de utilidad pública: se necesita ubicar a Jocelyn Villalobos Zambrano. Ella es de San Felipe. Quien necesita ubicarla es Alicia Mancilla. Si está escuchando la radio o alguien la conoce, se comunique por favor al número más 569-48-63-3148. Hasta acá los datitos de su Radio Carnaval en La Bolsa del Trabajo. Recuerde contratar los datitos escribiéndonos al correo sanfelipe@radiocarnaval.cl. ¡Se viene el charro! Ahí se viene nuestro querido y gran charro Papudano Sagredo con el latido ranchero de la Carnaval. Quédese en la sintonía, no se vaya. Siga disfrutando de la programación más alegre acá en la radio que más se escucha. Vuelvo mañana a las 11 de la mañana. Buenas tardes.
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4: En la Carnaval ya son las 14 horas con 6 minutos.
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la trágica historia de El error de un padre, así se llama la canción, El error de un padre, cantada por el grupo Exterminador, comenzando el programa del día de hoy aquí en la Carnaval. Menos mal que puso una canción optimista hoy día, compadrito, ¿eh? No, con esa canción me dieron ganas de hacer el programa toda la tarde, vos, ¿eh? No, pero igual es bonita la historia. Bonita la historia, trágica, bonita, con una enseñanza como corresponde para iniciar el programa Latido Ranchero este día martes 6 de octubre. Hoy día celebramos a los amigos en nombre de Bruno. Para ellos vaya un tremendo abrazo, un tremendo saludo para todos los que llevan el nombre de Bruno. ¡Felicidades! 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Perfecto, vamos de inmediato, compadrito, con la música, vamos con el whatsappeo que ya está cargándose para acá, nuestro WhatsApp de la Carnaval. Y dice de la siguiente manera: buenas tardes, Charrito. Como todos los días escuchándolo, quiero un temita del Cuco Valverde. Gracias, el Yubi. Saludos al negocio donde el Prillo, Calle Ancha. Así dice, al negocio donde el Prillo en Calle Ancha. Muy bien, pues, amigo Yubi, ningún problema. Por acá dice don Nelson: buenas tardes. Le quería pedir un saludo a mi hijo Mateo, fan de las canciones de José Antonio el Charro. Si me puede poner el tema Corazón Duro. Saludos, muchas gracias, no hay de qué, pues saludos para el Mateo, que está a esta hora de la tarde en la sintonía de su Radio Carnaval.

0: canción Cristo del Cerro, 14:21. Vamos a dar a conocer nuevamente, al igual que como lo hicimos el día de ayer, sobre este gran bingo a beneficio de nuestra querida amiga Yamil Lascano, gran cantante de nuestra zona, que ahora necesita la ayuda, ya que el bingo es para realizarse exámenes muy costosos de una enfermedad que le está afectando a la mandíbula, por lo tanto no puede cantar. Este viernes 9 de octubre, a contar de las 6 de la tarde, en el Gimnasio Municipal de Santa María se va a llevar a cabo este gran bingo a beneficio de Yamil Lascano. Valor del cartón, 1 en 3.000, 2 en 5.000 pesitos, con derecho a jugar ahí los bingos, con muy buenos premios y pasando un rato agradable y ayudando a Yamil Lascano. Vamos con más saluditos, ¿le parece, mi querido amigo? Tengo a la Barbarita por ahí. Oh, ya, dele, dele. ¿Qué pasa con la Barbarita? ¿Qué pasa?
1: Buenas tardes, papi.
0: Buenas tardes, Barbarita. Bien, ¿y usted?
1: Que bien. Quiero saludar a mi mamá.
0: ¿Ya? Ay, oye.
1: Al dulce.
0: ¿Qué? Pero, ¿qué algo del dulce? ¿Quién se tiró al dulce, Barbarita? ¿Cómo? A ver, escuchemos.
1: Al dulce. A la Gloria Aguirre,
0: algo que se
1: te bajó al dulce,
0: a la
1: Blanquita,
0: ¿ya?
1: Y a todos los chiquillos de la Cañecilla, ¿sí? Me empecé a Fernando, que tanto preguntando por mí, ¿cómo está?
0: Ahí vamos a hacer un parelé, Barbarita, en lo suyo, ¿cómo? Que estaban todos preguntando por usted en la carnicería. Claro, el problema es que no tienen a quién darle los huesitos, Barbarita. Así son los chiquillos malos. Ay, ¿a quién le tiramos los huesos ahora? Y la Barbarita siempre nos pide los huesos aquí en la carnicería y se los regalamos, que supuestamente ella tiene perros. Nunca tuvo perrito la Barbarita. Continuemos.
1: También.
0: ¿Sí? ¿A quién?
1: A toda la gente carnavalera.
0: Bueno.
1: Y San Felipe. O la canción de Alain y el lago.
0: Ya.
1: Qué lindos ojos tiene.
0: Qué lindos ojos.
1: Por favor, papi, si algo. Hoy día mi Marte y tu cuerpo lo sabes.
0: Ya.
1: Chao,
0: Barbarita. Pero, Barbarita, ese dicho es solamente para el viernes, pues, no para el martes, ni para el lunes, ni para el resto de la semana. Solamente el viernes se dice que hoy es viernes y mi cuerpo lo sabe, ¿ya? Don Nelson, una canción, La Plantita, con el charro, ¿eh? José Antonio, ¿ya? El Carlito nos pide esa canción, ¿ya? Por acá dice, buenas tardes, charrito, y el pistolón chiquito, que tenga un excelente día, llenito, bendiciones. Quiero ver un temita de Luis Alfredo Jiménez, Con la Tierra Encima, para escucharlo con mi esposo. Soy María de Catemu. Gracias por su amabilidad, se le agradece, cuídese, charrito. Igualmente usted, pues, amiga María, tremendo saludo para usted. Gracias por acompañarlo en sintonía a esta hora de la tarde. Escuchamos a Luis Alfredo Jiménez, Con la Tierra Encima.

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5: En la Carnaval ya son las 14 horas con 33 minutos.

Antonio el Charro, que nos cantaba a esta hora de la tarde en La Plantita, a través de la 98.3 de su Radio Carnaval. Como siempre, la mejor compañía musical para todos y cada uno de nuestros queridos auditores. 23 minutos nos separan de las 3 de la tarde. 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Ya, compadrito, vamos poniéndole bueno entonces, ¿le parece? Con más cancioncitas, con más saludos. Dice por acá, a ver, hola Charrito, quiero saludar a mi gente de la familia Rodríguez Riquelme, a mis tías, primos, hermanos y a todos los que me conocen, en especial a mi madre Magali y a mi sobrino Cristóbal, nuestro buen amigo el Cocholo de Rinconada. ¿Con cuál canción, amigo Cocholo? Ah, con el Ojito de Cristal de mi amigo el Cuyana. ¡Ay, que me asustó, señora! Nos tiene para aquí comentarlo a cada rato. Está bien que le guste la canción, pero que la vuelva loca.

0: boca, ya hay otra cosa ya, pues. A menos que tenga un montón de nietos, ¿no? Ya, porque yo creo que a esta altura no creo que el cuyano la vuelva loca, no creo, ¿eh? Ya le queda poca mina ese lápiz, ¿no? A ver, por acá tengo audio de WhatsApp. ¿Quién está por ahí?
1: Hola, Charrito.
0: Hola, compadre.
1: El pistolón grande.
0: Eso,
1: el
0: verdad.
1: El pistolón más grande del Valle de la Concagua.
0: Hola, ya.
1: Charrito, por aquí le habla José Antonio.
0: Hola, Charro. José Antonio.
1: Charrito, sí. Fuera de darle las gracias a usted, sí, por este programa tan lindo que muchas hace gracias. Todos los días, de lunes a sábado.
0: Nada que agradecer.
1: Darle las gracias a la gente del Valle de la Concagua que ha pedido mucho mis canciones.
0: Sí, pues.
1: Estoy muy satisfecho con mi trabajo.
0: Qué bueno.
1: Ya se vendrán ya. Próximamente el jueves grabaremos 4 temitas más.
0: Ah, buena.
1: A la luz para que los escuchen.
0: Ya, pues,
1: muchas gracias a la gente del Valle de la Concagua, ya, sus alrededores, a mi puta gente querido, mi tántaro y todos sus alrededores. Gracias, ya, gente linda, y gracias a Radio Carnaval y a usted, Charrito.
0: Muy bien.
1: Que siga triunfando. Chao,
0: gracias.
1: Chao.
0: Gracias, mi amigo José Antonio. Esperamos esas nuevas 4 cancioncitas por acá. Así que para que podamos entregarla a nuestro público, usted si quiere venir para acá a presentarla, ningún problema, compadrito. Aquí están las puertas abiertas. Llegue golpeando con los pies, ¿o sí? Oiga, yo no dije que el lápiz mío, por si acaso, ¿ah? Porque por acá me dicen, ese lápiz no tiene ni punta ya, pues oye, dice, da pura penita. ¿Ah? Yo creo que se está refiriendo al del cuyano, porque eso es lo que dije yo. ¿Ah? Ah, me imagino. Ya, ¿qué pasa con el Rafa Pérez, el Repú? ¿Qué dice el Repú?
2: Hola, Charro.
0: Hola.
2: Me estoy comiendo una sustancia.
0: ¿Ya? Ay, se está comiendo una sustancia y el RP. Medio delicado está, medio. RP, acuérdense que antiguamente nos comíamos esas blanditas que eran las guaguitas. Ah, ya, dice por acá, sí, el cuyano también. Ya. A ver, dice por acá. Buenas tardes, Charrito, ¿cómo está? Quiero escuchar unos temas de la banda del Sheriff. Saludos a Luciano de parte de la Catita. Muy bien, pues, Catita. Saludos para el Luciano de parte suya, como corresponde, ya. Que los amigos de la banda del Sheriff. ¿Qué va por acá?
3: Buena, Charrito. ¿Cómo
0: buena.
3: Está, compadre?
0: Bien, pues, usted.
3: Aquí escuchando la radio, como eso, todos los días.
0: Muy bien, gracias.
3: Escuchando un temita.
0: Sí.
3: Que se llama Amores Fingidos.
0: Amores Fingidos.
3: Hay una versión de los Charros de Putaendo que
0: sí,
3: me gusta mucho.
0: Sí, Amores Fingidos.
3: Así que eso, compadre.
0: Ya, compadre.
3: Saludos, bendiciones.
0: No hay problema, compadrito. Le buscamos ahí Amores Fingidos de los Charros de Putaendo. Oiga, me ponen por acá, ¿cómo son así? Oiga. Dicen que la talla del Rafa Pérez es vieja. Oiga. Está bien que él tenga esa vieja costumbre de decir los mismos chistes, no sean malos con el Rafita Pérez, ya. A ver, por acá, ¿quién va, Anita María?
4: Felipe Nelson, buenas tardes.
0: Buenas tardes.
4: Me gustaría escuchar una canción de...
0: ¿De quién?
4: Los Llaneros de la Frontera.
0: ¿Ya?
4: El Rey de la Pobreza, creo que se llama.
0: Rey de la Pobreza, sí, pues así se llama.
4: Y saludar a todos tus auditores de San Roque, a mi hija Katy, a mi hermana Marisol, que están trabajando en Santa Blanca, Viña Rasuris.
0: Ajá.
4: Y a todas sus compañeras, que estén todas bien, y bendiciones para todos acá en San Roque, que estemos todos bien.
0: Igual.
4: Y nos cuidemos.
0: Ya.
4: Chao, amiguito Nelson.
0: Chao, Anita María.
4: María de San Roque.
0: Que esté muy bien, cuídese. La banda del Sheriff.

0: entera con el temita El Rey de la Pobreza, compadrito. Vamos a reiterar esta invitación para este viernes 9 de octubre a este gran bingo a beneficio de nuestra buena amiga Yamil Lascano. Ahora necesita ella la ayuda de todos, requiere hacerse exámenes muy costosos a una enfermedad que le ha aparecido en su mandíbula, por lo tanto no puede desarrollar su canto, ¿ya? Este bingo comienza este viernes 9 de octubre a las 6 de la tarde en el Gimnasio Municipal de Santa María. Habrá muy buenos premios y también cositas para servirse. Va a costar 3 luquitas el cartón, 2 en 5 mil pesitos, para que vayan y colaboren con Yamil Lascano. Vamos con más audio de WhatsApp, mi querido amigo. Démosle, démosle.
1: Buenas tardes, Cherito.
0: Buenas tardes.
1: Gusto saludarlo.
0: Igualmente. Mire,
1: quiero dedicarle una canción.
0: ¿Ya?
1: Para mi amiga Ana.
0: ¿Ya?
1: Que en estos momentos tiene su marido muy delicado de salud en el Hospital San Felipe, para darle un poquito de ánimo.
0: Ajá.
1: Pueden buscarle un al gusto de ustedes, porque yo la verdad es poco los nombres que me sé de las canciones mexicanas.
0: ¿Ya?
1: Muchas gracias.
0: Ya pues.
1: Disculpe, se me olvidó mi nombre.
0: Sí, no se preocupe. Nancy.
1: Su amiga Nancy, por favor.
0: Muy bien, Nancy. Bueno, para el marido de su amiga, pues. De su marido, del marido de su amiga Ana. Pronta recuperación, ¿eh? Harto, harto ánimo para él. Bueno, algunas de las canciones y demás que siempre son bonitas para nuestros auditores que están en la sintonía de la carnaval. Por acá dice Charrito, soy la Sara de la Hacienda de Quilpué. Quiero escuchar la canción El Hijo Desobediente por Antonio Aguilar. Muchas gracias. Ya pues, Sarita, le buscamos la canción por ahí. ¿Quién más está en la sintonía?
2: Hola, Charrito, espero que esté bien. Que sea un lindo día para ti.
0: Sí, de todas maneras.
2: Como el Correra.
0: Ya, Marquito.
2: Pistolón grandote. Igual que tú. Charrito, quisiera pedir un tema.
0: Dígame.
2: Si es posible, la tóxica de los dos carnales para dedicárselo a mi gente que en estos momentos estamos aquí almorzando unos ricos, un rico salchicón. Con mi hija Bárbara, mi hija Sofía, mi nieta Agustina, mi esposa María Montenegro, y quien le habla, por favor, dedicárselo a toda esta tóxica que hay en esta casa. Te agradece, que Dios lo bendiga y cuide.
0: Ya, compadrito. Bueno, ay, ay, ay, o sea, lo dijo con todas sus letras nomás, ¿cierto? Claro. Mi compadre no tiene pelo en la lengua, no se lo mandó a decir con nadie. Perfecto. ¿Tenemos más WhatsAppeo, mi querido amigo? Sí, claro que tenemos más, pues ya. Perfecto, entonces, compadrito. A ver, ¿qué dice por acá? Ah, dice, a ver. Dice, buena, a ver, no, este de acá es. Perdón, dice, el pistolón más grande del valle. ¿De qué planeta es el amigo el charro? Dice. Con el pistolón chico y lacio, ya. Con el tequila cargado de viagra y con su caballo entero extraño. Entero extraño, ya. Tiros de la cruz de marihuana, amigo charro. Saludos para los copas. Me manda acá uno... ¿Unos audios? ¿Qué dice?
3: ¡Uy,
0: ay, oye! ¡Me asustaste! ¡Eso!
3: ¡Pillo, pillo, pillo! ¡Ay, ay, ay, ay! ¡Uy,
0: ya, ya, ¿para qué aplauden? ¿Para qué le aplauden? ¿Y aquí más?
4: Y ahora anda pasadito a Cario por lo que me han dicho, ¿ah? ¡Ojo, Cario! Tiene que andar a olor a pozo, así como yo, ¿ves?
0: ¡Ya!
4: Las minas que va aquí todos los días. ¡Ando de Paraguay! ¡Paraguay, compadre!
0: ¡Ya! ¡Para que aprendan! ¿Y este de dónde salió? Oye, viejo el pistolón, chico. Tiran un balazo por cachiporra este otro, ¿ya? ¡Eso! ¡Ah! Sí, que se viene a cachiborrear aquí, ¿cierto? Ya, vamos a la música mejor, ¿oh?

0: mero, mero macho. 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
2: En su radio regalona ya son las 15 horas con 10 minutos.

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Aló, aló, aló, aló, ¿quién es? Soy yo, que vienes a buscar a ti, porque ya es tarde. Hola, ¿qué tal? Buenas tardes. Aló, aló, aló, Topollito, aló. Saludos para toda la muchachada, para toda la gallada que está en sintonía en esta tarde lluviosa. Llueve del cielo para abajo. Oye, ¿cómo están? Gusto en saludarle. ¿Cómo está la muchachada? ¿Cómo están los estudiantes el día de hoy? Aló, aló, aló, aló. Ya, ¿cómo está mi querido Tutino? ¿Cómo dice que le baila? ¿Todo bien? ¿Todo ok? ¡Aquí estamos! Oh, venía preocupado porque me estaba entrando algo a la boca. Más encima que con todos los pantalones mojados. ¡Mira cómo vengo! A mí nomás se me ocurre venir en bicicleta con lluvia. Me dieron ganas de comer sopaipillo hoy día. Ya que no puede comer pescado frito y yo no puede comer pollo con arroz al pollo al jugo con arroz. ¿Cómo no voy a comer sopaipillo hoy día? Hoy, en verdad, los días estaba antojado comer pollo al jugo con arroz o pescado al jugo, pescado frito con arroz. Sí, y todos comiendo, y todo el Valle Aconcagua el sábado comiendo pescado frito. Y yo con una gana de comer pescado frito. Oye, ¿cómo está todo? Pues salud, sean mal educados. No sean mal educados, mal education. Yo todos los días les saludo, les entrego buenas vibras, cariño. Hola, buenas tardes, ¿cómo están todos? Y nadie me pesca. Si de repente me saludo yo mismo nomás. Si yo me saludo yo mismo para que después no digan que yo estoy solo. Bueno, obviamente estoy con el Tutito, pero no es lo mismo, pues no es lo mismo, no es lo mismo. Oye, ¿qué me tiene ahí, mi querido Tutito? ¿Tenemos algo para hoy día? Ok, ya tenemos. Como día martes. Dando la cordial bienvenida a todas nuestras auditoras y auditores que están en la sintonía de esta prestigiosa Radio Carnaval. En esta tarde chispeante. ¿Qué? Ay, ¿qué pasó? ¿Qué pasó? ¿Qué? ¿Qué, bo? Ya, bo. Oh, ya, bo. Okay. Comenzamos, arrancamos el estelar del día de hoy, saludando a nuestras 10 comunas del Valle de la Aconcagua.

Tequila, tequila, cerveza, vino, lo que quieran más. Oye, me voy por acá. Atención, atención, atención. Le voy a hacer una pregunta. Quiero que me respondan con sinceridad.

0: Ya, oye, pero sí, cuidadito con lo que me van a responder a, o lo que me van a mandar a. Sí, por favor. No sean malos, ¿ah? No sean malos. Tengan paciencia, tengan misericordia de este pobre hombre. Ya, ponga atención porque yo hoy día les voy a pedir un regalo. Sí, hoy día yo quiero que ustedes me regalen algo a mí. Sí, hoy día yo quiero que ustedes me regalen algo. Sí, todos los auditores, auditoras, las carnavaleras y los carnavaleros. Quiero que ustedes me regalen algo hoy día. Yo todos los días les regalo canciones, saluditos, todo. Pero hoy día yo quiero que ustedes me regalen. Sí, me regalas o me regalaran o me regalarás. Si me regalaras o si me regalaran o me regalan lo que tienes. Lo que tienes a tu lado, ¿qué sería? ¿Ya? Si yo les pido ese regalo, ¿qué me regalarían ustedes? Lo que tienen a su lado, lo que tienen a su lado en este momento, ¿qué sería? ¿Qué sería? No voy a preguntar, pero ya me imagino con qué me van a salir. ¿Ya? Así que yo les pido un regalito nomás para hoy día. Para mí y para Tutito, ¿ya? Para nosotros, ustedes regalen hoy día. Pero regálenos. Lo que tiene a su lado. Lo que tiene a su lado. ¿Qué sería? ¿Qué sería? ¿Qué sería? Vamos, habilítenme el WhatsApp, mi querido Totito.
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4: En su radio regalona ya son las 15 horas con 34 minutos.

Melina. Ya, oye, ya vamos a ir a revisar algunas respuestas que tenemos con respecto a nuestra pregunta del día de hoy, ¿ah? Sí, hoy día nosotros no queremos que ustedes nos regalen algo. Regálenos lo que sea, lo que tenga a su lado. Si la señora tiene al marido al lado, no importa, regálalo igual nomás. Nosotros aquí le podemos dar buen uso. Ahora, si el marido está al lado también quiere regalar, señora, regale, señora, nomás. Nosotros pensaremos qué hacemos con los regalos. No, vale, broma, no, sin broma. Dice, si me regalaras, o si usted tuviera que regalarme algo en este momento, lo que tenga a su lado, ¿qué sería? ¿Qué sería? ¿Qué es lo que tiene a su lado izquierdo? ¿Qué es lo que tiene a su lado derecho? Sí, cualquiera de los dos lados. Ahora, si el lado derecho no tiene nada y el lado izquierdo tiene algo, el lado izquierdo. Lo que sea, lo que sea, lo que sea, su cariño. Nosotros hoy día estamos expuestos para que nos dé su cariño, su cariño. Dice, yo le regalo mi mesa con mi computador y un plato. Mira. Sí, sí, no, no sirve igual, ¿eh? Sí, regalo igual, no sirve. Por acá me dicen, yo le regalo el asiento del camión. El asiento del camión. Mira, ahí tengo, mira, simple, mira. La señora acá me regala la mesa con su computador y el plato. El caballero o la señora, no sé quién, me regala el asiento del camión. Yo soy más inteligente, vos. Voy ando un maestro soldado, le digo, maestro, hágame un par de patitas para este asiento. Y ya tengo un escritorio, ¿viste, no? ¿Viste? Sí, ya tengo el escritorio listo ahí con el computador y el plato. Ahora falta, ¿con qué podemos llenar el plato? Por acá dice, buenas tardes, papi Ricky, los papis de los papis, Ricky, DJ Tutito, la dupla dorada del estelar del Valle de Aconcagua, los patrones. Tienes un temita de Adrián y los Dados Negros, la chica vacilona, para amansar esta potranca. Esta potranca chucra con la lluvia. Mucho mejor duele menos el costalazo.

Buena, papi de los papi, compa de los compas. Por acá dice, yo le regalo una caja de preservativo que tengo al lado y un pase libre para el Edén de San Rafael, goloso. No, yo no necesito eso, po. Yo no necesito eso, yo... Para que usted sepa, yo voy a otro sitio más de calidad, po. Claro, el Edén es como para los de escasos recursos. Claro, el Edén es como para los que están en la toma. Yo no, yo voy al Crazy Heart, po. Claro, yo voy al Crazy, así que yo tengo tarjeta VIP ahí en el Crazy, ¿eh? Tengo tarjeta VIP dorada, por si acaso. Así que cuando quiera nomás lo invito a mi guacho pelado, ¿eh? A ver, dice por acá, Olis, yo le regalaría a mi salchicha. ¿Cómo eso? ¿Cómo me está regalando la salchicha? No sea así. ¿Cómo me va a regalar la salchicha? ¿Qué anda pensando usted regalando esas cosas, oiga, por Dios? ¿Qué quieres tú? ¿Qué? ¡Ah, el perro salchicha! No sé. Sí, podría ser, ah, regalar el perro salchicha. Así después lo vendo. Por acá dice, hola Ricky, ¿cómo estás? Yo te regalaría dos cosas, el martillo y una nuez. Ya, sí, ya, igual me conformo. Igual me conformo y total me pongo a partir nueces. Hola, buenas tardes para ambos, lluvia de bendiciones, linda tarde. Yo te regalaría y a tomadita de mate, una, yo te regalaría una tomadita de mate con malicia. Ya, o sea, usted regalaría el mate mala, el mate con malicia. Mire, me quiere regalar un mate. Y una disculpa. ¿Y por qué me pide una disculpa? ¿Por qué me pide disculpa, mi amor? ¿Por qué? No, usted dele nomás, yo encantado le recibo el mate y la malicia. Por acá, a ver, dice, hola, profe Riquito, putito. ¿Cómo? ¡Ay! No, es tutito, oiga, es tutito. No le ande cambiando el nombre a tutito, ah. Sí, es tutito, tutito. No con P, de puti. Claro, ¿cómo le ponen así a mi compadre? Sí, no, no, ya, no, no, no le puede poner así por si acaso, ¿ah? No. Ah, el autocorrector, mira, ahora le echa la culpa al celular ahora. Ya, ya voy a ver con quién me va a regalar usted, a ver. ¿Quién me va a regalar usted, a ver?

0: tremendo, qué tremendo. Ya no te hagas y me hagas más daño. Ay, señor.
1: Yo tenía mi mujer y un lindo hogar.
0: Ya, voy con alguna respuesta por acá. Oye, por acá me dieron elegir, me dijeron, elija. Elige tu lado quieres, el lado izquierdo o el lado derecho. Yo, el goloso, al tiro los dos. Así que elegí el lado derecho, me dijeron, uno no solo, así que el lado derecho me están regalando un capuchino, mira. Oh, qué rico, un capuchino a esta hora de la tarde, qué rico, ¿ah? Me dicen, el lado derecho, era el casco blanco. Ah, el otro lado tenía el casco ahí blanco. Así que no, muchas gracias, mi querida Alejandrita, que está por allá. ¿A dónde está Alejandrita? ¿En Chuquicamata? ¿Dónde está? Sí, y ya está en la peguita ya. Oye, llegó rápido el avión. Ya me dice, aquí la autocorrectora. Dice, a ver, ya dice, en mi lado izquierdo tengo 4 llantas con neumáticos y a mi lado derecho tengo un montón de sacos vacíos. Ahora tienen que decidir ustedes qué va a ser lo que querrán. Podríamos elegir los neumáticos, ¿eh? Los neumáticos, es lo que vamos con los neumáticos, ¿no? Sí, lo que vamos con los neumáticos. Porque así algo podemos hacer, algo podemos inventar. Por acá dice mi querida Beatriz Ricky. Lo que tengo a mi lado o... Oh. No. Dice, en mi lado derecho, en un lado tengo un peluche. Tengo un peluche. Pero yo no voy a nombrar lo que tiene al otro lado. Lo único que yo les voy a decir, que al otro lado, la señora o la señorita que me escribió dice que tiene un artefacto que usa pila. Eso a mí no me sirve, así que me quedo con el peluche nomás. Aproveche de ahí jugar un rato con el aparato ese que usa pila. Dice que es su consuelo. Ya, yo le regalo ese, el consuelo se lo regalo yo. A mí déjeme con él. No, regálenlo el peluche nomás, mejor el peluche. Ya, por acá, a ver. Dice Ricky. A ver, espera, no, hacerlo primero. Buenas tardes, profesor Ricky, inspector Tutito. Aquí deseándoles una muy buena tarde, reportándome desde Putaendo. Yo le regalaría mi peluche de perrito. Ay, qué linda. Ahí me mandó la foto del peluchito. No, si es verdad. Si es peluche de verdad, no. Ya, no sea mal pensado ya. Viste que tienen cabeza de cochinado. Sí, voy a nos está regalando su peluchín. Claro, es blanquito con negro el peluchín. Ya, no sea mal pensado. Sí, pensando mal los cochinos. Por acá dice Ricky, yo le regalo el velador y la cama. Mira, tenemos el computador, la mesa, la silla, tenemos el velador, tenemos la cama. Tenemos el peluche, los peluches, ahí voy a ponerlo en la cama. Por acá dice, yo le regalo la máquina de cortar cecina. Bueno, en algún momento iremos a necesitar la máquina de cortar cecina. Por acá dice, yo como buen amigo le regalo un gimnasio o un gym, así nos recuperamos ambos. Mira lo que quiere, me quiere llevar al gimnasio el cochino. ¿Dónde me quiere llevar? Me quiere llevar al gimnasio. ¿Y a quién me quiere llevar al gimnasio? Hola Ricky, yo le regalo 2 cajas de nueces. Pura mariposa, lindo día, Angélica. Oh, qué linda la Angélica. Mira, ahí tengo nueces, tengo la cama, el velador. Por acá dice, yo te regalo unos tocomple, unos completos. Oh, ahora vieron ganas de comer completo. Y podría ser de verdad esos completos, no, lo pueden ir a dejar. ¿Será posible que los venga a dejar de verdad? Aunque no creo, ¿eh? Aunque no creo, este tiene más cuento que... Mira la foto que nos mandaron por acá, dice... Mi querida Gladys, yo le regalo mi tele y mi guitarra. Toma. No, así como vamos, estamos armando la pieza de a poco. Estamos armando la pieza de a poquito. Ahora, si nos va mal aquí en la radio, sí, nos ponemos a, con la guitarra, nos podemos hacer serenata. Por acá dice, mira, tendría que regalarle las plantitas de palto. Hola, mi gordito bello y tutito. Hola, mi corazón, ¿cómo estás? Una plantita de palta ahí, verás. ¿Ah? Después tendríamos palta, vendimos palta. Por acá dice... lindo, bendiciones, tú me alegras la vida. Y, oiga, ¿y lo que tiene al lado qué le alegra? ¿Qué le alegra lo que tiene al lado? Me imagino que ese artefacto y esa pila la alegra más que yo. Ay, dice, está peinando el peluche. Cocino nomás. No sé lo que está haciendo la señora ahí, verá lo que está haciendo ahí con el peluche la señora. Dice, ahí en Chuquicamata, dice, viajé ayer y hoy ya trabajando, estoy en Chuquicamata. Trabajando en el yacimiento geológico de la mina Tajo Abierto. Ya, no te rías, no te rías. Oye, si así te llama, mira, búsquelo en Google, búsquelo en Google. Oye, si es verdad, ¿cierto que es verdad, Alejandrita, que así se llama allá donde trabaja usted o no? Mira, no me creen acá que usted trabaja ya en el yacimiento Tajo Abierto. Miren que estamos mal pensados ya. ¿Saben qué va? ¿Saben qué va? No sigo con ninguna cuestión y me voy a la pausa. Me voy a la pausa porque ahora es momento de que ustedes mismos, los que nos escribieron, los que mandaron sus mensajes, empiecen a pedir sus canciones porque se viene el toque del tirito. Pero ante todo nos vamos a las informaciones. Nos vamos al boletín de las 4 de la tarde para quedar completamente informados aquí en su Radio Carnaval. Nosotros hacemos una pausa y ya regresamos.
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3: Hola, ¿qué tal? Bienvenidos a nuestro tercer boletín de esta jornada. Muy buenas tardes, bienvenidos a Al Día en la Carnaval. San Felipe inicia el mes del medio ambiente con una nutrida programación de actividades para la comunidad. Charlas, conversatorios, actividades de educación ambiental y la primera EcoFest San Felipe 2026 serán parte de la programación que desarrollará el municipio durante octubre con el objetivo de promover el cuidado del entorno y fortalecer la participación de la comunidad. Al Día en la Carnaval, siempre junto a Carnes Car, entre el miércoles 7 y el domingo 11 de octubre, Los Andes será sede del Nacional de Básquetbol Senior de Chile, organizado por Limbase. La competencia reunirá a 22 equipos y más de 200 deportistas de distintas regiones del país, con cerca de 45 partidos, que se disputarán en el Gimnasio Centenario y Gimnasio del Liceo Mixto en San Rafael. Todas las actividades serán gratuitas. 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El desalojo de la toma Yevide en San Felipe fue aplazado por 24 horas debido al sistema frontal y al funeral del carabinero Jaime Urrea, fallecido en Quilleco, por lo que se realizará este jueves 8 de octubre. La decisión fue adoptada tras una reunión de coordinación entre la Delegación Presidencial Provincial, la Municipalidad, Carabineros, SVAL y otros organismos involucrados en el procedimiento. Al día de la carnaval, un importante hito en materia de energía sustentable y apoyo directo a las familias de la comuna se concretó en Calle Larga, con la finalización de la construcción del primer parque solar comunitario de la provincia de Los Andes, iniciativa que permitirá beneficiar a 150 familias con un subsidio que se traducirá en una rebaja en sus cuentas de electricidad. Llegamos al final del tercer boletín de esta jornada para quedar al día en la carnaval, una presentación de Carnes Car. Volvemos a las 20 horas, 8 de la tarde. Que tengan una linda jornada. Se viene el toque lo alterito. Buenas tardes.
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2: Esta es la hora en la Carnaval, 16 horas con 9 minutos.
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1: Ahí estamos iniciando el Tóquelo al Tirito junto al grupo Amanda. Te pido me perdones, por favor. 4 de la tarde con 15 minutos. Vamos de inmediato con los primeros saluditos a esta hora de la tarde. Oye, no, hoy te van a tirar las tablillas, quizás por la cabeza. ¿Eh? Pórtate bien con la suegra, pórtate bien con la suegrita. Si quiere, no. Dice yo que era mi suegra, pero la quiero bien lejos. Oh, tan malo, niño, por Dios, ¿cómo tan malo? No, no sea malo con la suegra. Ya, hoy le tengo una información a esta hora de la tarde. Sí, quiero entregarle la siguiente información, mis queridos auditores. ¿Ya? Dicen las precipitaciones más intensas asociadas al sistema frontal que afecta a la zona central comenzarán a declinar durante la madrugada de este miércoles, aunque la presencia de una atmósfera inestable mantendrá la posibilidad de chubascos y tormentas eléctricas en sectores cordilleranos durante los próximos días, explicó así el meteorólogo e investigador del proyecto GEOS de la Pontificia Universidad Católica de Valparaíso, don Miguel Fernández. ¿Ya? Ahí estaba la información con respecto a, ¿ya?, que a la madrugada de este miércoles ya declina lo que es el sistema frontal. ¿Po? Sí, pues van a declinar ahí. No, declinar es una expresión. No que se va a declinar así como de punta, tonto, idiota. ¿Cómo tan tonto usted, Tudito? Por Dios, señor, por Dios. No, no hay remedio. Vamos a comenzar a... Dice... Hola, Ricky, ¿cómo estás? ¿Me puede colocar en temita de... El Llanero de Ñuble? Dice... Óyeme, cariño. Listo, pues, corazón. Le complacemos de inmediato su pedido musical a esta hora de la tarde en esta jornada de día.

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1: No, pues todavía no me tiré el audio, todavía no me tiré el audio. No me tiré audio todavía, todavía no. Tranquilo, tranquilo, tranquilo, tranquilo. Mi querido Tutito, porque me voy a revisar esta hora de la tarde la siguiente mención. En Chile, Mata Grazán, estamos de fiesta. 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Por acá dice, yo le regalaría pancito amasado calentito y asito matecito acostadito, ¿ve? Ahí me mandaron fotitos de pancito amasado, ¡qué rico! ¿Y podríamos tomar tecito más temprano hoy día o no? Mi querido Ricky, ¿me puede tocar la canción La Copa Rota? Por supuesto, por corazón le complazco de inmediato La Copa Rota a esta hora de la tarde. Así aprovecho de saludar a nuestro amigo que está allá en Santiago. Dice Ricky, acá en Santiago, lluvia y más lluvia. Yo me estoy tomando una copita de vino con mi yerno. Mira, qué bueno ahí con su yerno, ¿ah? Saludo al yerno con pilas.

Ay, tomándose una copita de vino, disfrutando de canciones, tarde de la tarde, así que rico, ahí que llueva, la vieja está en la cueva. Los pajaritos cantan, la vieja se levanta. Se levanta porque tiene que ir a comprar el pan para tomar once. Ya me voy de inmediato, ¿con quién me voy por acá? A ver. A ver, hola Ricky, ¿cómo estás? Soy Marisol de Catemu. Voy viajando de Santiago. Me ha costado mucho recuperarme de mi operación de la muñeca. Me gustaría escuchar el temita del taxi de Adrián. Lo voy escuchando por el celu. Besos. Listo, corazón, al tiro le programamos su canción. Aquí está el taxi para Marisol. Sol.

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5: Esta es La Hora en La Carnaval, 16 horas con 35 minutos.

0: revisar los datitos, los primeros datitos de la tarde en su Radio Carnaval. Atención. Empresa líder en transporte de pasajeros busca mecánico diésel con conocimientos en motores Mercedes-Benz y Cummins. Se ofrece estabilidad y un excelente ambiente laboral. Enviar currículum al correo mecanicodiesel2021@gmail.com. Empresa de transporte de calle larga requiere conductores profesionales que vivan dentro de la zona y cuenten con movilización propia. Conductores de carga pesada que cuenten con licencia A5, con experiencia en rutas internacionales y operación de equipos de frío. El objetivo principal del cargo es garantizar el traslado seguro y eficiente de mercancía congeladas. También se necesita un mecánico con experiencia mínima de 2 a 3 años trabajando en talleres de servicio técnico de camiones de alto tonelaje, con licencia de conducir vigente. Enviar currículum y antecedentes al correo rrhhtransporte2022@gmail.com. Taller mecánico requiere mecánico automotrices. Se buscan especialistas en vehículos livianos con al menos 5 años de experiencia comprobable en dominio de cambio de distribución, embrague y manejo escáner profesional. Enviar currículum al correo postulacionesmecanicosf@gmail.com. Seguimos con más datitos. Panadería Putaendo necesita pastelera y panadero. Requisitos: persona responsable y puntual con experiencia y con domicilio en Putaendo. Los interesados, presentarse en calle Bulnes 164, Putaendo, o enviar el currículum a levadura.spa@gmail.cl. Y por último, Ferretería Chile Matagrazán requiere un operador u operadora de grúa horquilla. Requisitos: tener licencia clase D vigente, deseable licencia clase A4, experiencia y conocimientos en materiales de construcción, responsable y honesto. Los interesados, enviar currículum vitae al correo agrasan@agrasan.cl o entregar directamente en Avenida O'Higgins 107, esquina Portus, en San Felipe. Fueron los datitos a esta hora de la tarde en su Radio Carnaval. Nosotros continuamos de inmediato con el toque, el altirito.
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0: inmediato con más saluditos, pero antes vamos a saludar. 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Oye, estaba temita ahí de los Bookies, cómo fui a enamorarme de ti. Para nuestra querida Vivi, que está en la sintonía a esta hora de la tarde. Saludo, mi querida Vivi. Ricky Tutito, ¿me pueden programar la canción Vida de Rico de Camilo, por favor? Le saluda Cintia de Putaendo. Gracias, mi querida Cintia, y gracias por el perrito de peluche. Sí, ella dijo, yo le regalo un peluchito.
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0: Gracias, mi corazón.

4 de la tarde con 48 minutos y seguimos complaciendo pedidos a esta hora de la tarde. Hola, buenas tardes, tío Ricky Inspector Tutito. ¿Me pueden colocar un temita de Tropical Sound, por favor? Saludos, Alejandro de San Felipe. ¿Cómo estás, Janito? Se nos había perdido, Janito, ¿ah? Estaba bien desaparecido, mi querido compita. Para, tome. Ahí tiene Tropical Sound. A esta hora de la tarde, el toque de los tiritos.

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1: La máquina.
2: Ya nos está separando 9 minutos para las 5 de la tarde. 9 minutos para las 5 de la tarde. Me voy por acá a ver qué nos dice a través del WhatsApp. ¡Aló! Buenas tardes, tarde buenas.
3: Yo le regalo un besote. Hola, buenas tardes.
2: Buenas tardes.
3: ¿Me podría tocar la canción, por favor, esa de En la carretera del camionero, por favor?
2: La carretera.
3: Para Nancy.
2: Del camionero.
3: Gracias.
2: ¿Será la de los peregrinos del amor? ¿Será esta, no? ¿Será esa, mi querida Nancy? ¿Esa? ¿Sí? Para usted, mi querida Nancy, aquí está la sintonía a esta hora de la tarde. Le complacemos su pedido musical.

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1: Sí, abrázame con ternura, mi amor. Oye, ya nos separan algunos minutos para las 5 de la tarde. Me voy de inmediato con el siguiente pedido musical. Buenas tardes, Ricky Tutito. Saludos, que tengan una buena tarde. Ricky, ¿me puede poner un temita de Los Maravillosos? No dudes de mi amor. No dudes de mi amor junto a Los Maravillosos. Y muchas gracias, besitos, bendiciones para ti de parte de la Marcelita. Saludos, mi querida Marcelita. Le complacemos de inmediato su pedido musical. En su Radio Carnaval. Es el toque latinito, ¿ah? ¿Eh?

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4: Esta es la hora en su Radio Carnaval, 17 horas con 7 minutos.

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2: Yo tengo, me le gustan los besos. Besos mojados. Besos apasionados. Besos atrevidos. O solamente piquitos. O besos lenguateados. ¿Cómo le gustan los besos a usted? ¿A mí? A mí con todo, ¿no? ¿Cómo quieres el completo? ¿Cómo quieres completo? Con todo, ¿no, compadre? Con todo, ¿no? 5 de la tarde con 16 minutos, 5 de la tarde con 16 minutitos. 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

Por acá, a ver, ¿quién tengo? Hola, Riquito, Tutito, que tenga buena tarde, buena jornada. Quiero escuchar un temita para ver si me activo un poco. Mix de la banda tropical, señor amante. Besitos, señor amante. Mi querido Tutito, complacemos el pedido musical a esta hora de la tarde. 5 de la tarde con 18 minutos. Aquí. 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

0: Tropical, esta hora de la tarde, acá en su Radio Carnaval. 5 de la tarde con 27 minutos. Y nos vamos de inmediato con más saluditos, más WhatsApp. Por acá, ay, ya, pon el dame tu cosita. Dame tu cosita, dame tu cosita. Sí, dame tu cosita, por favor. Mira que de ayer me están pidiendo ese tema. Sí, por favor, puede ser también cosita. Ya, nos vamos a la cripta. A esta hora de la tarde, para mi gran amigo Mateo, el eterno enamorado. Sí, está enamorado. No, sí, ¿verdad? No, sí está enamorado.
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4: Esta es la hora en su Radio Carnaval, 17 horas con 34 minutos.

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1: Gino Rodríguez.
2: Ahí estaba la petición musical. Le habían pedido guaracha, le pusimos guaracha. Le piden tango, le ponemos tango. ¿No me creen? Mira, yo voy con el siguiente saludo. Yo voy con el siguiente saludo y vayan a creer que no va a ponerle tango. Yo le pongo tango. Yo acá, sí, aquí. Bueno, hay días sin también, ¿no? Menos el día viernes. El día viernes no hay romántico, no hay tango, no hay bolero, no hay nada. Así que por acá me pidieron un tango. Sí, no, sí, es verdad. Por acá dice, hola Ricky, buenas tardes. Bueno, ya que complacen todos los pedidos musicales, me gustaría, si existe la posibilidad de que nos pusiera un tanguito para escucharlo con mi papá y con mi papito. Cualquiera, a su gusto. ¿Tiene algún tango por ahí? No, tango, tango, tango. Soy imbécil. ¿Cómo va a ponerle el pollito, la canción de los pollitos? No, pues esa dice, tengo mucha hambre, tengo frío.

0: Mira, le vamos a ponerle, a ver. Póngame esa de algo de Cambalache Tango, no sé, algo así se llama, ¿no? Ya veo tu dedo, gracias. Bueno. Los que sepan bailar tango pueden bailar. Los que no, los invito a disfrutar de este momento para esa pareja de abuelito que está escuchando la radio de parte de su hija con mucho cariño. Ay, qué recuerdo, qué nostalgia a esta hora de la tarde en su radio carnaval.
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Recuerdos a esta hora de la tarde. Por acá dice: hola Ricky, ¿cómo estás? Soy el Leo. Ayer estoy trabajando acá en Iquique. En Iquique. Un calor acá en la montaña. Y por allá con agüita. Saluda a mis papitos Patricia Carrasco y Enrique Vázquez. En la población Los Libertadores, en los Andes. Y a mis hermanos y sobrinas. Quiero escuchar algo de Garras de Amor. Un fuerte abrazo, amigo, por favor. Ya faltan solo 3 días para llegar a mis tierras andinas y poderme rajar.

0: Muy, pero muy buenas tardes, amigo Ricky Maravilla, junto a DJ Tutito, la dupla dorada de la tarde del día miércoles. Compita, aquí un abrazo, Vitoquito, aquí en ruta, sintonizando la 98.3, la más alegre del dial, compita. En esta tarde de lluvia, compita, qué mejor escuchar la Carnaval, la número uno en sintonía. Pedirte un temita, si es posible, Ricky, adicto a ti de Walter Olmo. Saludo a todos los colequitas en ruta.
1: Saludos, mi querido Vitoquito. Saludos a todos los colectiveros. Sí, para todos los colectiveros del Valle de la Aconcagua. Saludos ahí para todos los colectiveros, para todos los microbuseros, camioneros que están en sintonía a esta hora de la tarde.

0: Muchas gracias, mi querida Sandrita Martínez. Saludo, mi querida Sandrita. No te olvides, porrique, de mi temita. Tranquilo, perro, ¿estás apurado? ¿Qué onda? Se te va a quemar la comida, el arroz. Tranquilo, mi querido. Tranquilo, tranquilo, mi querido Leo. Mi querido amigo Leo, cuando te vea, te voy a dar un abrazo. Aló, buenas tardes.
1: Hola, amigo de la radio.
0: ¿Cómo estás? Hola. Bien, bien.
1: Juan Carlos.
0: Juan Carlitos.
1: Saludarlo, especialmente gracias. El 21 de mayo.
0: Gracias, Cali, gracias.
1: Y que no solo a mi familia Castro Olivares, a mi mamá, a mi primo, a mí mismo, y con una canción de Américo sea bonito.
0: Listo, mi rey. No hay problema, pues, no hay problema. Le ponemos una canción de Américo. Pero antes, me voy para ahí, para la ciudad de Iquique. La ciudad de la eterna primavera.

Qué hermosa canción. Vamos a disfrutar a esta hora de la tarde. Lo más reciente de este tremendo cover que hizo el Gran Américo. Espectacular, tremendo. Por mujeres como tú aquí en el Toque del Tirito. No se me aparten de la sintonía. Nosotros nos despedimos del Toque del Tirito. Nos despedimos del Estelar. Porque ya se viene el charrito piñiñento. El charrito carnavalero. Sí, ahora se llama el charrito carnavalero. Le cambiaron el nombre. El charrito carnavalero junto al Bola 8. Aquí en su radio Carnaval.

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1: En la Carnaval ya son las 18 horas con 7 minutos.
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Digit Battle. Ya llegó. Llegamos mojado, pero llegué ya aquí. Entonces ya aquí, todo mojado, bicho, pero... ¿Cómo están mis carnales? ¿Cómo están mis carnalitos? ¡Órale! ¡Ay, ay, ay! ¡Ay, que llegué mojado, pinche güero! ¡Ay! ¡Ay! ¡Que veníamos corriendo! ¡Ay, señor, Dios mío! ¡Cómo llueve acá! Y nosotros pidiendo cuenta, ya en México no, ay, no cae nada de güerito, güey. ¡Está de mole, pinche güeros! ¡Ojo, buen cuero! ¿Qué está de pinche vatos? ¿Cómo están? ¿Cómo están, mis güeritos? Mis morritas, mis chamacos. Mis pinches chavos, mis güeros. ¡Mis malditos escuincles! ¡Aquí llegó su perrón, perrón! ¡Órale, güey! Ya para acompañarlo hasta las 7 de la tarde. ¿Cómo está, licenciado? Licenciado, pues, mucho gusto. Es un gusto saludarlo. Me vale, neta, lo que me digas, pinche vato. ¡Ya comenzamos! Con la hora loca de su radio Carnaval. Aquí ya llegó su charrito, el charrito carnavalero. Le vamos a acompañar hasta las 7 de la tarde con pinches buenas y pinches rolas. Sí, pinche buenas rolas que vamos a poner a esta hora de la tarde, güey. Y me la arránquele, güey. Yo vamos a estar habilíteme. Habilíteme el WhatsApp en mi pinche bola 8. ¿Cómo está mi dejo?

0: que está de chingón, ¿no? Está de chingona. Échale como, entrale como tú sabes, pinche güero. Jalisco desde Culiacán, desde Potosí, México. Aquí están sus pinches vatos güeros. Échale, órale.
1: ¡Chicharrones!
0: Échale. Ahora, échale ganas porque comenzamos. Ya vamos a estar revisando nuestro WhatsApp, mijo.

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1: ¡Gracias, biche vato! ¡Vato, mi chulito! ¡Aquí está su chulote! Ya son las 6 de la tarde con 22 minutos. ¡Mi chulote! ¡Siéntale apretadito de biche guante no manches! ¡Mi pinche morro tarugo! ¿Está de pedo, no, mi güey? ¿Está de pedo, no? No, ¿cómo que no hay pedo, güey? ¿Quién es pedo? ¡Ya, pinche bola 8! ¡Échale, bájale, güey! ¿Qué me ves? No manches. Ya mi perrón, dale. Vamos, mi carnal. Dice, hola, charrito piñiñeto. No, ya no somos el charrito piñiñeto, somos el charrito carnavalero. Nos cambiaron el nombre, ahora somos el charrito carnavalero. Me pasa cambiando el nombre, güey, ya. Ya me voy a buscar y voy a poner mi nombre original nomás, güey. Ya voy a publicar ahí mi nombre original ahí para que la gente sepa cómo se llama este charro piñiñeto. Este charro carnaval, ahora charro carnavalero, charro carnavalero, porque lo escuchan en todas las carnavales, güey. Dice, ¿me puede colocar la canción Entre Copa y Copa de Miguel a veces gemías? Ah, no, perdón, que era Miguel Aceves Mejía. No, yo tengo un amigo también que se llama Miguel, que a veces gemía. Por favor, muchas gracias. Que tengas un feliz retorno a tu casa. Saludos al Bola 8. Ya, tiene que saludarlo, mi güerita. Saludos, Nancy de Catemo. Ay, pinche güera esa, ¿no? A ver, dice, hola, quisiera escuchar una canción de la sociedad. Pues que no estamos con ese espacio, mija. Ese grupo no es mexicano, ni ranchero, ni trolero. Así que va a tener que quedar pendiente su canción para mañana, mija. Estamos solamente con canciones rolitas y mexicanas de esos corridos. Esos netos corridos. Hola, pinche güero. Quisiera escuchar el temita El Patrón y Jefe. Ya, pinche güero, le mandamos con ese temazo ya, pinche güey. Ya, se lo vamos a colocar por ahí. Hola, pinche vato, ¿cómo dice que le baila mi carnal, güey? ¿Cómo dice que estás, pinche vato?
2: ¿Cómo va, mi charrito carnavalero? ¿Cómo va la cosa con esa lluvia, mi carnal?
1: Ah, no mames, güey, no mames.
2: Su compa Bola 8, aquí en ruta, compita. Qué mejor que para pedir un temita en esta lluvia para no rajarse, compita, de Vicente Fernández, no me sé rajar. Ahí para escuchar, bueno, saludos a todos los
1: que están que hace rato que están
2: más alegres.
1: Sí, ¡chale, pinche güey ese!
2: ¡Chale, piñito!
1: ¡Dele, pinche carnal ahí! No me sé rajar, hace rato que no se sabe rajar usted, pinche güey. ¡Vámonos! ¡Pónganle patrón y jefe, güey!
3: ¡Que se escuche bonito!
1: ¡Mucho macuá para todas las mujeres!

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5: En la Carnaval ya son las 18 horas con 34 minutos.

Permiso. Sáquese para allá. Vamos a revisar los gatitos a esta hora de la tarde en su radio carnaval. Sáquese para allá, le dije. Si los gatitos los doy yo, no usted. ¿Cómo va a andar dando usted los gatitos? ¿Qué sabe usted de dar gatitos? Ya me quería charrito. Oiga, se necesita técnico mecánico automotriz con mención en mantención y electrónica y escáner. Los interesados deben enviar su currículum al email postulataller@gmail.com para la ciudad de San Felipe. Empresa líder en transporte de pasajeros busca mecánico diésel con conocimientos en motores Mercedes-Benz Cummins. 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

0: con licencia de conducir vigente. Enviar currículum y antecedentes al correo rrhhtransporte2022@gmail.com. Seguimos con más datitos. Atención, porque taller mecánico requiere mecánico automotriz o automotrices. 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Fueron los datitos a esta hora de la tarde en su Radio Carnaval. Nosotros continuamos junto al charrito carnavalero de la 98.3 en su espacio La Hora Loca de la Carnaval en el Estelar de la Tarde.
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0: pinche gordo este. Ya, déjate de chingadas. Mira, ya, no chingues, no chingues. Órale, güey, ya. Ya, tú no le hagas caso, pinche vato culero este.
1: Soy un torcido para las autoridades. Me andamos.
0: Vamos de evidente con el WhatsApp, mijo, mijo. Sí, hombre, con el WhatsApp, mijo. Ya, bola, cho, suéltale, ve. Ya. ¡Oh, lléguense, pinche güero! ¡Déjense de chingadas! ¡Hola, charritos locos! Espero se encuentre, quiero, si me puede tocar el tema. ¡Adiós, botella de vino! Para salir a Nelson. A Nelson Cárez, que hoy se encuentra de cumpleaños. Pues le cantamos en una rola. Cantémosle las mañanitas, pinche güero. Cantémosle las mañanitas, así. Sí, aquí también saludamos a los que están de cumpleaños y de onomástico de santo.
2: Recibe mi bien amada.
0: ¡Esa reciba mi respeto, mico! ¡Ese macho pinche güero que está de cumpleaños! ¡Le cantamos! Así dice, güey.
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0: Bueno, ahora le cantamos con ganas, güey.
1: Cumpleaños feliz. Cumpleaños feliz. Te deseamos, compadre. Compadre, le contamos cumpleaños.
0: Dice.
1: Queremos pistear.
0: Sí, queremos pistear, güey. Queremos pistear hoy día.
1: Pistear.
0: Aunque sea una cervecita. Aunque sea una cervecita, podemos pistear el día, pinche güero. Invítanos a tu casa. Ahí podemos a conocer a tu familia y podemos compartir una tarde noche increíble con tu cumpleaños. Ya se viene, pinche güey, ya se viene. A ver, por acá tengo. Tengo audición. Ya, bolocho, ya suéltale, hijo. Suéltale, güey.
2: ¿Qué pasa, pinche vato?
0: Hola, pinche vato.
2: Ya se raja el cielo lloviendo.
0: Ay, pinche mi carnal, güey.
2: Aquí estamos en estos lados de Melipilla, mi
0: carnal. ¿Qué anda, sienta ya? Que aquel le quitó la silla.
2: Ya se raja lloviendo. Oiga, no, póngase el puente roto, por favor.
0: El puente roto, aquí, no lo podemos poner.
2: El charro de oro está ahí, compadre, de Melipilla.
0: No lo podemos poner porque está roto el puente y no, ¿cómo lo cruzamos? Ah, está roto el puente, ¿cómo le hacemos para tocarlo, para ponerlo para allá?

0: mi charrito gordito, ¿cómo estás? Quiero escuchar Carta Marcada, no sé si la canta Guadalupe. Carmen Alejandrina, un besito, muac, muac. Ay, aprendió, muac, muac. Y por acá, pinche güey, que... Ya, déjate chingadas, güey. Ay, no mames, ya, órale, güey.
1: Hola, mi charrito carnavalero, ¿cómo estás?
0: Dice, güey, ya
1: la chuto. ¿Sabes? Me gustaría escuchar...
0: Sí, no la tengo.
1: Los dos carnales,
0: no la
1: el
0: tengo.
1: Envidioso.
0: El envidioso.
1: Por favor.
0: Ya, listo.
1: Está muy linda la programación.
0: Gracias, charrito. Gracias.
1: Muy linda, muy linda.
0: Es lo que se hace nomás,
1: ¿por qué, mija? Charrito le cambiaron el nombre?
0: Ay, que era más bonito este. Es que Piñiñeto como que no pegaba así, como que Piñiñeto era de como que... De esos charros churrasqueados, los charros chuñetos. Pero estamos de dale, ¿no? Le vamos de mole, ¿no? Así que no, sí, mi chingada, ¿no? Le ponemos ahí los dos carnales, mija. Ya, órale, güey, suéltele. Vámonos con las canciones solicitadas. ¡Mi pinche bola 8! Queremos recordarle que este programa tenemos auspiciador, sí, tenemos un tremendo auspiciador. Sí, ¿quién nos auspicia, mi pinche güero? Pinche bola 8, ¿quién nos auspicia?
2: Almorrones, ajo, perejil, zanahoria, tomate, limón y lechuga.
0: Muchas gracias.

Ya, mi carnales, estamos casi listos ya para despedirnos, güey. Sí, hasta el próximo jueves, ya nos vamos. Nos vamos a la chingada. Sí, nos vamos donde la jefaza que nos está esperando ahí. La jefaza en la casa ahí, pinche güey. Nos vamos, sí, nos vamos. El pinche carnales. Con el convoy. Pero no nos vamos, sino nos vamos a ir bailando, güey. Nos vamos a ir bailando porque tenemos que poner esta rolita desde allá de... ¿Dónde cayeron que perdió la silla? Aquí está el puente roto, nos vamos. Pinche güeros, hasta el próximo jueves. Mis carnales, mis carnalitos, mis morritas, mis chulitas, mis chamitos, mis chavacos. Tengan una linda tarde, carnales. Se despide su... Su pinche güero, su pinche loco, el charro carnavalero, junto al Bola 8, hasta el jueves.

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11: En su radio regalona ya son las 19 horas con 7 minutos.

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0: están mis amigos.
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0: ¿Qué pasó con la lluvia, viejo? Que
1: vivimos a los
0: bailame, bailame. Saludos para toda la gente de Calabria.

0: Buenas tardes.
1: Dijeron que te había ido a navegar unos rápidos.
0: Sí. En Mapocho, sí. Yo lo único que vamos a hacer una declaración pública. Atento a todos los flash. Vamos a hacer una declaración pública referente a esta situación que está pasando con el tal Morocho. Por lo visto, ya el nombre Morocho anda en todos lados. Gracias por la preocupación de todo lo del día de la mañana. Efectivamente, hoy día me tocó ir a Santiago. Pero estoy bien, mi familia está bien. Gracias por la preocupación. Estamos todos bien. Gracias. Nora. Bueno, ¿qué puedo decir? Nada. Lo bueno que se divirtieron, ¿ah? Lo bueno que esto es como igual como Cobreloa. Lo bueno que los tengo a varios pendientes del nombre, ¿ah? Es importante. Que no lo olvidan. Eso es importante. Porque hoy día vieron en la televisión, vieron el nombre Morocho y se acordaron al tiro del suscrito. Y eso es bonito, de verdad. Se agradece. Muchas gracias.
2: Cadena Nacional.
0: Sí,
2: atento,
0: sí.
2: Atento.
0: Sí, sí, yo. No tenía todos preocupados que se le agradece, ¿verdad? Muchas gracias. Estamos todos bien. Mi familia está bien. Difícil rescate de Morocho en el río Mapocho. Está bien. Sí.
3: Al fin, te salvaron del
0: sí,
3: Mapocho.
0: ¡Te salvaron!
4: ¿Te gusta Morocho andar en el río Mapocho?
0: Sí.
4: Creo que nos vieron ahí en un rupo con la Luli.
0: No, nada, nada.
4: Vimos la noticia y todos nos acordamos de ti, Morocho.
0: Sí. ¿Me van a creer que hasta mi mamá me mandó una foto de él? Me vi con Juan. ¿Mi mamá? Mi mamá en la mañana me despertó y dice: Hijo, estoy saliendo en la tele. Y dije, ¿y a dónde andaba? Y uno se empieza a acordar dónde andaba anoche. Y empieza a acordarme. No, si después pagamos. No, y después dijeron que ya había que cerrar. Y después los vinimos. No, si está. Porque uno es igual que con la conciencia, así como. No, si yo le dije al niño, vámonos, ya están. La última vez que escuché. Vamos, chiquillo, que estamos cerrando, mami, ya muy tarde. Fue como la última voz que escuché anoche. Después veníamos rumbo a la casa. Pasamos a comer un completito ahí donde. ¿Sí? Pagamos también. No creo que estén funándonos por la televisión de Dios. Seguí durmiendo. Segundo acto, mi papá. Y me agarra para el deseo, mi papá me dice: ¿Estáis bien? Y dije: Sí, papá, ¿por qué? ¿Dónde estáis? Me dijo: Papá, estoy en la casa. ¿Ya y no andáis en Santiago? Porque, y también me agarró para el deseo, mi papá. No, pero muchas gracias. Mira, ahí está. El Roberto. Difícil rescate de Morocho, pero deja el río seco del Mapocho. No,

0: Hola, mi amor. Hola, ¿cómo estás?
1: Estoy bien. Sí, sí. Estoy bien.
0: Chito, ¿cómo llegaste?
1: Estoy bien.
0: ¿Cómo llegaste a la radio?
1: Sí, bien.
0: Aquí estamos con la lluvia.
1: Sí.
0: Llueve torrencialmente.
1: No le puedo ver. Me dicen que el San Antonio no está saliendo en la radio. ¿Qué pasó? El San Antonio, vamos. Nos fuimos a la veleta. San Antonio, parece que estamos off.

0: Me llamó hasta la verito de Tonito Pre. Morochito, pero oh, mi amorcito, me dio. ¿Dónde anda? Aquí en Don Santiago, en el Mambucho, le quedo. Ando cobrando el completo, le quedo. No, estoy bien, estoy bien. En todo caso, voy a ver si estoy bien, ¿eh? Bien las manos, bien los pies. Estamos bien los 30. ¡No, no! Buenas tardes, señoras y señores. Bienvenido, bienvenida.
1: El río, señora, entera de San Antonio.
0: ¡No, no! Parece que la antena se llevó. El río se llevó la antena de San Antonio, viejo. ¡No le pobre! Igual prepárense, ¿ah? Morochito, suben que lo sacaron con hipotermia. A ver cuál es esta. Buscan rescatar a Morocho del Mabocho. Buenas tardes, chiquillos. Bienvenidos. Bienvenidas. Aquí

son las 19:25 minutos. Estamos junto al Morocho Sabrosón, Juanito Alarcón en vivo. 8489, no de nuestro número, a nuestro no es WhatsApp. 8489-0979. Amigo, amiga, le voy a hacer una petición. Si usted está en Calama,

ve alguna alteración del tránsito, para que los comunique a nosotros a través de nuestro WhatsApp. Y así estemos todos informados y unidos. Así vamos a estar todos unidos. Para que estén todos al tanto de lo que está pasando en la carretera, cómo está la carretera, el estado de la carretera. Porque de repente va a aparecer ese noble mujer que venía a lo lejos y le decía: carretero, carretero. No, no, no. ¿A dónde vas, buena mujer? Al pueblo, carretero. Carretero, llevadme, porque mira cómo está el clima y voy con mi hijo enfermo. A lo que el carretero le dice: querida mujer, yo encantado de la vida te llevaría en esta humilde carreta, pero lamentablemente no te puedo llevar. A lo que esta mujer: solloza en la carretera, veía que el carretero te alejaba y te alejaba.

0: quiero mandarle un gran saludo para todos los amigos, para todas las amigas que están de onomástico el día de hoy, los que están de cumpleaños el día de hoy. Dicen que después de las 19 horas 7 de la tarde, ya son las 19:31, va a caer la mayor intensidad de agüita, así que hay que prepararse, chiquillos, de verdad. Así que a prepararse, dicen por ahí que va a estar cayendo 60 milímetros de agüita, así que a prepararse nomás, cabrón, ¿eh? La primavera barrara. 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Aquí en mi por acá. ¿Quién pidió esta botella, viejo?
1: Quedándole tan cerca la mar, la orilla de playa.
0: En el Mapocho.
1: No, el weón se va a wear al Mapocho.
0: Hola, Monachito, ¿cómo estás? Quedamos sin radio en San Antonio.

0: Pablito.
1: Hola.
0: Lloré de emoción, lloré tanto cuando te habían salvado. Yo te quería llevar un café, mi Morochito. ¿Qué iba a hacer sin Morochito en la noche?
1: No, estoy bien, estoy bien, estoy bien. Gracias por la preocupación, ¿eh?
2: Buena, Morochito, ¿cómo está, maestro?
1: Bien, pues, maestro.
2: Yo también lo vi la noticia, maestro. Sí. Cadena Nacional.
1: Sí.
2: ¿Quién la hizo? Único.
1: Sí, Cadena Nacional.
2: ¿Y no le cayó agüita a la boca?
1: No, no, no, no, no. Sí, sí, no, estamos preocupados, por eso. Estamos preocupados por eso, ¿ves? Para que no llegara ni un milímetro de agüita a la boca. Lo importante, para todos los que andan preguntando, no me cayó ni nada, nada, nada. Nada, pero... Juanito, ¿de verdad? No, de verdad.
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8: En su radio regalona ya son las 19 horas con 41 minutos.

0: estamos en vivos de su radio.
1: Una canción.
0: Sí, señor.
1: Un saludo.
0: Sí, señor.
1: Lo que quieras. 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
0: Le mando un gran saludo a esta hora de la tardecita a nuestra gran querida amiga Yana de

0: mucha razón.
1: Gracias. En el regreso a casa.
0: Gracias. Y quiero contarles que a esta hora de la tardecita.
2: Morocho, ¿estás bien, Morocho?
0: Sí, sí, no, sí, estoy bien.
2: Morocho, ¿estás bien, Morocho?
0: Sí, estoy bien. Oye, que son pesados. A esta hora se está reportando una alta congestión en Avenida España por nuevo deslizamiento de tierra en Viña del Mar. Noticia en desarrollo a esta hora de la tardecita. A esta hora se registra congestión alta en Avenida España desde Valparaíso hacia Viña del Mar por deslizamiento de tierra en el sector Caleta Barca. Una información entregada hace pocos minutos atrás por sitio del suceso. Gracias, chicos. Muchas gracias. Así que si usted está pronto a pasar por ahí, le quiero contar que hay un taquito más o menos, ¿eh? Así que ármese de paciencia. Armarse de paciencia nomás. Buenas tardes, Monochito, ¿cómo estás? Llueve mucho aquí en Limache, desde temprano era... Oye, eres más famoso que Leo Rey. Sí,

0: como todos los días, lo voy escuchando en la locomoción hasta mi casa en Quebrada Herrera. Muchas bendiciones, gracias por alegrarnos cada día. Sandra de Putaendo, Sandrita, linda, preciosa. Un gran saludo ahí para todos los amigos de la locomoción colectiva allá en Putaendo. Ya otra vez anduve por allá animando un evento allá de... en un casamiento en Putaendo. Puta, los viejos buenos pa... Oh. Y el problema es que estábamos en la mitad del evento y yo le digo, ya chiquillos, ya lo estamos despidiendo, nos queda la última hora. Y se me ocurre decir, a no ser que alguien se ponga con buenas lucas, hasta las 8 de la mañana nos quedamos.
1: Bueno, no me
0: hago. Y teníamos show hasta las 3 y media nomás. Imagínense, imagínense, imagínense. Bueno, un saludo para todos los amigos de Putaendo. Especialmente ahí a la familia Montenegro, por allá por Putaendo, ¿eh? Gran familia. Sí. Bueno.
2: Los deseos tuvieron toda la mañana tratando de rescatar a Moroso y a la Luli.
0: Sí.
2: Lo bueno es que le pusieron las vacunas al tiro.
0: Sí. Estoy con las vacunas al día, por si acaso, ¿eh? Con la vacuna al día.
3: Hola, mi amigo Morochito. ¿Cómo está, mi amiguito? Tanto tiempo. Aquí estamos de vuelta, radicado en Orcón.
0: ¡Bueno, compadito! Será un ingeniero, dice el abuelo. Un gran saludo a mi gran querido amigo José Álvarez. Que... Bueno. ¿Aló?
4: Buena, Morocho. Saludos de San Felipe. Qué buena que te rescataron de Mapocho. Buena, buena.
5: Hola, Morochito.
0: Hola, buenas tardes, mi niña. Dígame.
5: Rosita te saluda de Quintero.
0: ¿De Quintero?
5: Escuchándote humildemente tus palabras. Miren, en la radio Carnaval.
0: Gracias. Linda, preciosa.
5: La primera en radial.
0: Sí.
5: Y acá llueve.
0: Sí.
5: Y
0: todo está lloviendo en Quintero. Oh, muchas gracias. Cuando lo vinimos, bueno, la verdad, las cosas que para qué les voy a mentir, cuando me vine estaba. Me vine durmiendo. Pero, chiquillos, cuídense nomás, cuídense. Cualquier cosita, aquí estamos, los vamos a mantener informaditos entre todos, ¿vale? ¿Vale? Morocho, en la pura verdad, dijeron Morocho en la tele y al tiro nos acordamos de usted. Un gran abrazo y gracias por el buen sentido del humor. ¡Ah, bacano! Caldito de Quilpue, grande Morocho. ¡Estamos todos! En la mañana me llovieron los mensajes de mi teléfono. ¿A dónde estáis, maldito? No, bien. Está bien.
6: ¿Qué está sucediendo?
0: Saludos para todos los chiquillos que están escuchando en la radio, en las panaderías, en la masandería, en la botillería, en la florería, las perfumerías. En realidad, todos los que terminen en IA mejor, así es.
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0: Saludos para todos los que están en la micro hasta ahora, ¿verdad?

0: Hoy día, ¿qué me dijeron mi mamá?
1: Ay, ¿a dónde estáis, maldito?
0: ¡No! Bueno, Chito, ¿cómo estás? Te saludan Priscila y Alejandra.

están, chiquilla? ¿Cómo está la ventosa hoy día? Hola, Priscila, ¿cómo está ahí? Hola, Ale, ¿cómo está ahí? Panadería única en Villa Alemana. Juanito aquí escuchando. ¡Eso! ¡Tilina, Lina! Un gran saludo.

saludo para hablando de. Hablando de eso de Brasil. Un saludo para todos los que están comprando o han comprado a través de esta aplicación. ¿Cómo se llama? El Cyber Day. Ayer me estaban preguntando, Monochito, y sus animaciones cuando van a los casamientos, animar los fines de semana, alguna fiesta. ¿Ustedes no están en Cyber Day? La verdad que no. Nosotros ya llevamos más de 2 años que no hemos subido ni un peso nuestras tarifas, ni un peso hemos subido. 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El único que sube las tarifas. Más encima lo dejan en una fila más encima. Son detalles, ¿no? Son detalles. 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

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Súper distribuida aquí, ¿eh? A mí siempre me ha llamado la atención preguntarle, alguna vez le vamos a preguntar a los auditores, ¿ah? ¿Eh? Sí o no, podría ser mañana. Ya, mañana le podríamos preguntar, por ejemplo, a mí me gustaría preguntarle, por ejemplo, no sé, a la Sonita, por ejemplo. No sé si me está escuchando la Sonita, pero si... o a los auditores. Ustedes, si quieren, me contestan nomás, no es obligación. No es obligación. Por ejemplo, si ustedes le dieran a... los llamaran a ustedes, amigo, a usted, amiga, y le dijeran, andamos buscando un personaje para la vecindad del Chavo. ¿Qué personaje le gustaría hacer a usted, amiga, a usted, amigo? ¿Qué le gustaría hacer? ¿A quién le gustaría representar? ¿Qué personaje le gustaría hacer? Si me pueden mandar un mensaje de audio, sería mejor. Si no, no importa. Oye, hablando de la chiquilla ahí de la panadería Olca en Villa Alemana, me dieron ganas de comer una marraquetita, güey. Con paltita y un poquito de cebollita, así. Y un tonto y té con canela, como corresponde. ¿Qué personaje, a usted, amigo, que va en la micro, le gustaría ser de personaje? Andamos buscando personajes para el Chavo. Para el Chavo, el 8, de la vecindad. ¿A quién le gustaría ser usted, amigo? El que quiere participar, le voy a regalar lo que tengo en el bolsillo. Lo que tengo en el bolsillo.

vamos a una pausa y a la vuelta vamos a armar el show de la vecindad. Buena, viejo Mardones. ¿A quién le gustaría usted ser de la vecindad del chavo?

0: dicen las chiquillas de la panadería Olca en Vía Alemana, que ya se acabó la marraqueta.
1: Pues, ya no importa.
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3: Hola, buenas tardes, bienvenidos al cuarto y último boletín del día de la Carnaval de esta jornada junto a Carnes Car. Revisamos informaciones breves de hoy. Una renovada multicancha y mejores espacios para el encuentro comunitario fueron entregados a los vecinos de la población Cristo Redentor tras la ejecución de un proyecto gestionado por la SECPLAN de la Municipalidad de Los Andes ante el Gobierno Regional de Valparaíso con una inversión de 153.204.860 pesos y ejecutado por la empresa Garex Construcciones S.P.A. El ministro de Vivienda y Urbanismo, Iván Poduje, anunció la creación de una nueva versión de la tarjeta Banco de Materiales para jefas de hogar. Tu casa a tu pinta 2.0, beneficio que incluirá nuevas condiciones para llegar a más familias. 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Con un estimado acumulado de 40 a 50 milímetros concentrados hasta el miércoles 7 de octubre, seguidos de una inestabilidad postfrontal activa hasta el jueves 8, con probabilidad de tormentas eléctricas, se presenta el sistema frontal que afectará al Valle de Aconcagua. Para finalizar Al día, cuarta y última edición de hoy, autoridades refuerzan fiscalización al comercio ilegal en el santuario de Santa Teresa de Inauco, a petición de la administración del recinto, que además presentó una querella criminal en contra de al menos 25 personas que ejercen el comercio ilegal en el recinto. Llegamos al final de nuestro boletín del día de la Carnaval, el cuarto y último de hoy. Gracias por acompañarnos. Volvemos, recuerden, mañana desde las 7 de la mañana con nuestro próximo boletín. La Carnaval se queda con ustedes las 24 horas. Buenas tardes.
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2: Esta es la hora en su Radio Carnaval, 20 horas con 12 minutos.
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¿Qué personaje le gustaría ser de la vecindad? ¿Ah? ¿Godine? ¿Quién es Godine? ¿Quién es la Bobby? No, yo no soy de esa época, viejo. Yo

0: Hola, Morochito, ¿cómo estás? Aquí Mauricio de Banco de Didi. A mí me gustaría ser Kiko.
1: ¿Kiko?
0: Kiko.
1: No entendí bien. Eso de Kiko.
0: Hola, Morochito, ¿cómo estás? Aquí Mauricio de Banco.
1: Hola, Mauricio.
0: A mí me gustaría ser Kiko.
1: ¡Ah, o sea! Bueno, chicos, a mí me gustaría hacer la chilindrina.
2: Mira, la chilindrina. Vale, vale.
1: María González nos mandó un video que sale. ¿Qué manda la? Mira, mira. Buena. ¿Y quién es usted? Mira, yo soy la chilindrina. Hice la vecindad, mira, Juanito, mira que le. Aquí estamos, por supuesto, aquí en su radio, carnaval, ¿vale? Morochito, a mí me gustaría ser el chao. Para no pagar ni una cuestión. La luz, la riendo, nada. Uy, en todo caso no. Tendría malo ser el.
3: Morocho, sí. Por acá el pelado Peter, de todas maneras, mente, únicamente el chao.
1: El chao, el chao.
3: Yo sería el chao a morir.
1: El chao. Bueno, el chao, el ocho. Era el chao. Morochito, el perro Morocho terminó salvándose solo al final. No.
4: La de la garrapata, la de las pulgas y la antirrábica, no, que sí, esa es la más importante.
5: Moroso, de la que te salvaste.
1: ¿Qué pasó, mamparito? ¿Qué pasó?
5: Casi te vas arriba abajo. Estoy bien.
1: Casi me voy.
6: Morocho, ¿dónde estás? Morocho, vuelve. Morocho. ¡No!
1: Estoy bien. Aquí estamos, Morochito, mira.
7: Invitación. Dice que cuando podamos, DJ Michael, nos dejemos caer por allá nomás en Orcon.
8: Gracias, amigo.
9: Hasta mañana, Ricky Martin de la Carnaval.
7: Ay, estoy muy contento.
9: Parece un locutor de radio, andará pura voz.
7: Oye, Lalito, feliz.

gran saludo para todos los que están trabajando en la locomoción colectiva. Hoy día quiero enviarle un gran saludo para nuestro gran querido amigo Marquitos Bienba, que nos hace llegar un saludo para una persona que ya no está con nosotros. Así que gracias, Marquito, por tu mensaje, querido amigo. Y por supuesto vamos a entregar sus condolencias. Dice por acá, ¿podría enviar un saludo al cielo? Hoy falleció un amigo folclorista y fundador del grupo Voces de Loncura. Más de 15 años dedicado al folclore y ayudar en eventos con su voz y música. Don Héctor Hernández González, de acá, desde Radio Carnaval, le envía este eterno descanso su amigo Marquitos Viedma. Así que un gran saludo para don Héctor Hernández González, quien con su aporte, creatividad, carisma y entrega siempre fue un gran aporte al folclore de nuestra comuna y por sobre todo en Loncura. Su solidaridad y empatía lo llevaron a participar en múltiples actividades en ayuda de su comunidad y de quienes lo solicitara. Están siempre dispuestos a participar cuando les fue solicitado. Reciba nuestra amiga Miriam y su familia el sentido de pesar y el dolor que, como agrupación y amigos, nos embarga profundamente. Descansa en paz nuestro querido amigo Héctor Hernández González. Muchas gracias, Marco. Un saludo para ti, querido amigo. Muchas gracias. Muchas gracias. Monochito, ahí está la tele. A ver, ¿dónde estoy en la tele? A ver, cambia de canal, viejo. A ver, cambia de canal. ¿Dónde estoy en la tele? A ver, mándale la tele. A ver. Ahí estamos. Ahí está. Estamos saliendo en el Mega.

0: Morocho, ya estáis saliendo por la tele, Morocho. Puta que van a ganar plata contigo, Morocho.
1: Sí, van a ganar plata, van a ganar
0: el perro comunicador más famoso de todo Chile.
2: Morocho, ¿dónde terminó el matrimonio putendo? Ya la
3: habría
2: en
3: Mapuche.
1: ¿Cómo te fuiste? ¿Cómo te fuiste?
3: Hola,
1: hola.
3: Quisiera saludar a mi nieta.
1: ¿Ya?
3: Matilda Oliva Martínez en el día de su cumpleaños.
1: Matilda Oliva Martínez.
3: Un besito
1: Martínez.
3: Grande para usted. Ya, mi amor. Y bendiciones.
1: Muchas gracias.
0: ¿Cómo decía el morochito? ¡Ayuda!

0: A esta hora de la noche vamos a emitir lamentablemente una información que está sucediendo hasta ahora y nos está llegando hasta nuestra mesa de trabajo hasta ahora.
1: Sí, sí. ¿Aló? Al aire. Sí, sí. Hola, hola, ¿qué tal? Morocho Sabrosón.
0: Hola, hola.
1: Tu corresponsal de Cartagena, Fernando Rivas.
0: Hola, Fernando.
1: De la parcela 13.
0: Sí, sí,
1: te comunico un lamentable hecho. Está en vivo y en directo la noticia. En este momento se está incendiando el local de acá de Cartagena, de Playa Chica, del Roca Cumbia.
0: Roca
1: Cumbia. Un gran amigo, una excelente persona y muy querido por la Radio Carnaval y toda la gente acá en su Cartagena querida. Qué lamentable noticia.
0: Pues,
1: es una noticia que está en desarrollo.
0: Muchas gracias.
1: Adelante, estudio.
0: Muchas gracias, amigo, muchas gracias. Estamos recibiendo esta información a esta hora de la noche. Noticia en desarrollo, incendio en Cartagena. Un incendio se registra en el sector de Playa Chica, en la comuna de Cartagena, específicamente en el área donde se encuentran los tradicionales puestos, los de churros. De acuerdo con los primeros antecedentes, las llamas estarían afectando a algunas viviendas del sector, mientras equipos de emergencia se movilizan para controlar la situación y evitar la propagación del fuego. La emergencia continúa en desarrollo y, por el momento, no se han informado mayores detalles respecto a personas afectadas o la magnitud de los daños. Mira, ahí está. Mira, eso es lo que está pasando hasta ahora de la noche. Información que está llegando hasta nuestra mesa de trabajo. Ahí estamos. Son las 20 horas con 35 minutos.

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El examen es costo por la compra de tus lentes. ¿De verdad, Juanito? ¿De veras? Ya, entonces no. Ya, de verdad.

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2: Esta es la hora en su Radio Carnaval, 20 horas con 43 minutos.

0: día el perro monochito está... Está bien.
1: Tiene pinta de lluvia, Bob Esponja.
0: Si no me hubiese dicho Calamardín, no me hubiese percatado que está lloviendo, compadre. Estamos bien.
2: Tuvo tanto revuelo el rescate morochito que hasta los chiquillos de la Carnaval de San Felipe estaban atentos ahí.
0: Mira.
2: 100% ellos acá.
0: Sí, están bien. Un gran saludo para la Nicole que está en la sintonía de la Radio Carnaval. Un gran saludo, vamos Nicole, saliendo adelante de a poquito. Estoy by step. Sí, Nicole, usted sabe que hay que estar ahí, hay que estar al pendiente, hay que hacer tratamiento, así que step by step. Para los que no entienden inglés, eso se llama abrir la puerta, por si acaso.

0: Bueno, Chino, usted, si usted fuera Don Ramón, yo sería Doña Clotilde, ¿eh? ¿Por qué? ¿Por qué? Si yo fuera Don Ramón en la vecindad del Chavo, yo sería Doña Clotilde. Mira.
1: ¿Cómo estás, pues, Mapochito?
2: Hola, Morochito. Hola. Lindo, llegó la alegría ya. Me encanta cuando digas tú, mi vida.
1: Muchas gracias.
3: Oye, Morocho, estoy enojada contigo porque ya empezaste ya, pues me dejaste de lado. Si te mandé de los primeros mensajes, todavía no leí mi mensaje, pues aquí estoy esperando que me hablís, pues, hijo. ¿Viste que estamos mal?
0: ¿Qué estás haciendo? A ver, tenemos bar. A ver, escuchemos. A ver.
3: Si te mandé de los primeros mensajes, todavía no leí mi mensaje, aquí, porque aquí estoy esperando
0: aquí,
3: que me hablís, pues, hijo. ¿Viste que estamos aquí mal?

0: se enoja. Y se enoja. Bueno, compadre, buenas noches. Samuel de Villa Alemana, grande en Cobreloa, grande, grande. Grande, grande. Un gran saludo para todos, ¿ah? Muchas gracias, muchas gracias.
1: Yo sería el señor Barriga, pero para cobrarte el almuerzo, joven.

0: nunca había tenido el refrigerador con tanta cerveza, viejo, cuando fuimos para allá. Se lo dejamos lleno.
1: Lleno,
0: lleno, lleno de la...

Así que nos vamos a la pausa de las 21 horas 9 de la noche. 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